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0: Un aplauso muy fuerte para la señorita Chita.
1: Muchísimas gracias.
0: Y para el señor Cato. Se aplaude el mismo, güey. Bueno.

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Nos ponemos las pilas de las 7:30 de la mañana, yo para poner las luces. 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

aplauso muy fuerte para el señor Emmanuel Orvilliers.

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saben perfectamente que los ladrones no se levantan a las 6 de la mañana. Los verdaderos ladrones, aquellos que se nutren del robo de nuestro trabajo, son

0: ¿Cómo se hizo millonaria la familia Macri?
1: 1982.
0: Estatización de la deuda privada del grupo Macri por parte de Domingo Cavallo durante la dictadura militar.
1: 1989.
0: Contrato entre Mauricio Macri y Juan Carlos Rousselot para la construcción de las cloacas de Morón.
1: 1991.
0: Contrabando de autos de la empresa Sebel, presidida por el señor Mauricio Macri.
1: 1991.
0: El escándalo de Manliva.
1: 1995.
0: Decreto de Domingo Cavallo, que se llamó Decreto Sebel, por el cual se condonaba la deuda de 450 millones de dólares como consecuencia del contrabando que se había hecho. La fuga de capital de las empresas Sideco, Socma, Socma Americana, Correo Argentino, todas del grupo Macri por más de 50 millones de dólares.
1: 2016-17.
0: Y tenemos los Panama Papers, el Correo Argentino, Avianca, Autopistas del Sol, Odebrecht. Esa famosa riqueza del grupo Macri no se hizo ahorrando monedas en una alcancía.
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4: Estamos en Libres Les Queremos, el programa de la Coordinadora Americana por los Derechos de los Pueblos. Viernes 10 de julio. ¿Qué tal, José? ¿Cómo estás? Acá junto con José Schulman vamos a hacer el programa del día de hoy. Tenemos en comunicación a Gustavo Veiga. Gustavo, ¿nos escuchás?
5: Sí, ¿cómo están? Buenas tardes.
4: Está un poquito bajito el sonido. Ahí lo vamos a levantar. Gustavo, periodista, docente, escritor, has escrito varios libros, dentro de ellos Deporte, Desaparecidos y La Dictadura, Fútbol Limpio, Negocios Turbios, Donde Manda la Patota, Barra Brava, Poder y Política. Estamos en épocas, yo diría, infames a nivel social, a nivel mundial, pero estamos en época de mundial, ¿no? En donde el fútbol pasaría a teñir todo, por lo menos el de muchos países, los que intervienen particularmente, pasa a teñir todo de una cierta alegría, mezclada con abusos, cosas absurdas, como echar a un referee, no permitirle participar siendo de África, y donde una selección debe vivir en otro país para venir a jugar el día que le toca, y donde todo es controlado, o en apariencia es controlado, salvo los negocios. Gustavo, te damos la bienvenida acá junto con José Schulman. Te pedimos una reflexión sobre el momento que se está viviendo. Y desde ya, gracias por aceptar la nota.
5: Bueno, no, el agradecido soy yo. ¿Cómo están? Buenas tardes. Casualmente acababa de participar en un Zoom con gente vinculada al fútbol, como Ángel Capa.
6: Ajá, lo tuvimos acá.
5: Sí, Mauro Navas, un exfutbolista que está por recibirse de licenciado en Ciencias de la Educación. Y estaba el profe Fernando Signorini, que es amigo. Bueno, esas charlas que cada tanto se dan para
6: pues hablar. El director físico de Diego, ¿no?
5: Diego, exacto. Sí. Yo les dije que, bueno, tenía que estar en Radio Rebelde y ellos la siguieron, la charla. No sé de qué. Estarán hablando de fútbol, supongo. Pero estamos conversando del Mundial. Y claro, ellos saben que como soy periodista tengo información o cierta información. Y los periodistas tenemos que compartir lo que investigamos, sabemos, hacerlo con rigor, no tirar cualquier cosa, como hacen algunos pseudo periodistas, influencers, dreamers, como se los llame ahora en el mundo virtual. Y lo que les compartía, para sumarles un poquito más de indignación a lo que referían recién, la noticia que me interesó fue que en Estados Unidos, por una denuncia que hizo The Guardian, el diario inglés, se comprobó que están viajando algunas selecciones que juegan en el Mundial, como la de Francia, en los mismos aviones de la compañía que deporta a los presuntos indocumentados de Estados Unidos, que se llama Global X. No sé si leyeron esa información, pero es muy reciente. Y esto, bueno, si bien tiene una idea de la contradicción flagrante, una más de las que están sucediendo durante la realización del Mundial, ¿no? Entre donde hay un libro que se llama La pasión y los intereses, que habla de esto, ahora no me acuerdo el autor, pero es un autor creo que de origen británico. Creo que conviven esas dos cosas, ¿sí? Entre la pasión que mueve el Mundial con el juego, con Messi, con Mbappé, con los distintos futbolistas, está esto otro. ¿Cómo puede ser posible que una línea aérea que ya hizo muchos vuelos, decenas de vuelos, con gente deportada a sus países de origen o no de origen, porque también los mandan, aún siendo venezolanos o centroamericanos, mandan a África? Hubo gente que terminó en Sudán del Sur, por ejemplo. Y los mismos vuelos son empleados o la misma compañía para llevar a la selección de Francia, por ejemplo. Entonces, de ese tipo de noticias hay todos los días una, ¿no? Como las que refirieron ustedes, como las redadas de ICE que siguen continuando con perfil bajo, ya no se publicitan demasiado después de lo que pasó en Minnesota, con los asesinatos de un enfermero y una mujer, ¿se acuerdan?
6: Sí, sí.
5: Poeta. En la camioneta. Pero bueno, siguen ocurriendo esas cosas. Sigue sucediendo la política cada vez más agresiva hacia México de Estados Unidos, sigue sucediendo lo que ocurrió esta semana en Naciones Unidas, la votación que perdió una vez más Estados Unidos para sostener el bloqueo, con una minoría que acompañó ese voto, entre las que estaba un país que me sorprendió, no porque me sorprendiera desde el punto de vista del fútbol, sino desde el punto de vista político, es una monarquía, pero Marruecos acompañó por primera vez el voto contra Cuba que promueve Estados Unidos. Y bueno, acompañando obviamente a Argentina, Israel y algunos otros, Ucrania, bueno, países que uno espera que vayan a votar las cuestiones que promueve el gobierno de Trump.
6: Claro, que Marruecos es el país colonizador de la República Saharaui, ¿no? Lo que antiguamente era el Sahara español, ¿no? Y
5: es una monarquía que tiene, incluso me dijeron yo no averigüé los vínculos bilaterales, pero una buena relación con Israel. Como sí. Varios otros países árabes, las monarquías del Golfo, bueno, ya se sabe cómo han operado en toda esta guerra con Irán, del lado de Estados Unidos. No por nada, cuando el gobierno iraní fue a bombardear lugares estratégicos en el Golfo, fue hacia Bahrein, Emiratos, uh-huh. Omán y todos esos países que tenían radares y bases en Norteamérica, Qatar mismo, que tenían radares y bases logísticas de Estados Unidos en la región. De manera que, bueno, ya nadie puede decir hasta ahora, o ahora más que nunca, que el fútbol o el mundial no tiene que ver con la política. Claro, vieron que claro. Es una frase de Perogrullo que se repite todo el tiempo, de que no hay que mezclar el deporte con la política. Bueno, está tan mezclado que es casi una reproducción de lo que decía Dijepolín en Cambalache.
6: Te cuento una más de Marruecos, ya que apareció en el baile. En el año 2012 viajamos con Guadalupe Godoy, abogada de la Liga Argentina por los Derechos Humanos, el juez Rosanqui, que veníamos del juicio por Echecolás en La Plata, y yo a una serie de eventos en Andalucía. Y una de las cuestiones que más nos impactó es que había una delegación de derechos humanos de la sociedad marroquí. Y contaron una anécdota, la tengo 14 años, ¿no? La tengo como si fuera hoy, que un niño de 12 años en el colegio secundario había hecho una broma con un cántico del Real Madrid, porque bueno, Marruecos está frente a España, para los que no se ubican, y la mitad de la población de Barcelona y la mitad del Real, y después tienen el segundo club marroquí, ¿no? Bueno, por hacer un chiste sobre el rey, estuvo preso 30 días, un niño de 12 años, y en Marruecos funciona, bueno, la misma ley que en España, que si haces un chiste sobre el monarca, se considera delito de Estado y vas preso, ¿no? Nada.
5: Eso en Arabia Saudita es aún peor. Han condenado a chicos por participar en protestas que eran menores de edad en el momento de que participaron en alguna marcha y después fueron condenados a muerte. Digamos, hay infinidad de casos en esas monarquías aliadas de Estados Unidos por intereses que están vinculados al petróleo, al gas, a la geopolítica de esa región tan castigada del planeta, ¿no? Y que es una herencia colonial en la distribución de los territorios desde la época del Imperio Británico, incluso, uh-huh. o del Imperio Otomano.
6: Del Otomano, claro.
5: Sí, así que, pero bueno, estas cuestiones se aparecen, ¿no? El fútbol tiene esa virtud, ¿no? De poner blanco sobre negro, uh-huh. por poner en un mundial todas estas historias. Por eso yo cuando me presentan, viste, digo, bueno, no soy ni docente ni periodista, soy un buscador de historias. Me gusta buscar historias. Y el fútbol es casi como una excusa. Yo tengo un libro también que está en la lista de los que publiqué, que se llama La Vuelta al Fútbol en 50 historias. Qué bueno. Son historias de fútbol y política.
6: Claro.
5: Historia donde hay un personaje, hay un capítulo que incluso le dedico a otros deportes, pero tiene que ver con historias del terrorismo de Estado durante la dictadura del 76, uh-huh. el fútbol, cómo se usaron instalaciones deportivas para ayudar a desaparecidos. Bueno, y historias que también están en la historia de la humanidad toda, ¿no? Hay mucho para recorrer y se sigue escribiendo desde o con la excusa de un torneo global como este, que llega a tantos países y tiene tanta audiencia, que va creciendo a lo largo de cada mundial, que es colosal la cantidad de historias como la que relataste vos recién u otras que se conocen a partir de este fútbol que se vuelve omnipresente, porque tenemos un mundial de 45 de días. Ya pasamos la mitad, nos acercamos al final, pero no nos olvidemos que hasta el miércoles, o sea, hasta anteayer, hubo fútbol todos los días. Uh-huh. Todos los días. Desde el 11 de junio. Así que bueno, qué sé yo. Algunos medios tienen que llenar los espacios para hablar de lo que son el juego. Y fulanito se lesionó, menganito fue... tal equipo fue bombeado, ¿no?, por el árbitro. Nosotros tratamos de explicar al fútbol y al deporte y a un mundial en su complejidad, que no pasa solamente por un campo de juego. Si no, Trump no hubiera pedido que le sacaran la tarjeta roja a un jugador de su propia selección. Uh-huh. Fíjese hasta dónde llegamos.
6: Al comienzo de la charla de agradable que tenemos, que sale por radio, nombraste a Estados Unidos y a Guantánamo como un lugar potencial a donde van a parar los expulsados de Estados Unidos, ¿no? Recuerdo haber leído en estos días una denuncia tuya y que después vi que tuvo repercusión internacional en medios cubanos, rusos, venezolanos, de que Estados Unidos ha diseñado una operación ya no para bloquear el petróleo, ya no para bloquear la energía, sino para bloquear la menor expresión de respeto o solidaridad al pueblo cubano. Me gustaría que la desarrolles, cómo la están organizando esta operación.
5: Sí, esto fue un cable filtrado que se atribuye al Departamento de Estado que maneja Marco Rubio. Uh-huh. Que consistió básicamente en bajar una serie de directivas para países alineados con la política de Estados Unidos, no alineados, y algunos que son equidistantes de las dos posiciones, ¿no? Y bueno, ese cable cifrado que salió publicado en medios internacionales, por eso el título de mi nota es Estados Unidos quiere amordazar a los países que apoyan a Cuba. Ese texto que se conoció hace ya unos días, no hace mucho, ¿no?, lo publicó The Nation, que es un medio progresista de los Estados Unidos, en base a una denuncia de un documento que filtró un periodista, para el gobierno de Trump será un hacker, que se llama Ken Klippenstein. Bueno, este periodista filtró esa información a The Nation y The Nation la publicó. Y después se reprodujo en medios cubanos, yo la tomé, la investigué un poco más, para saber de qué se trataba eso. Pero básicamente fue una directiva para que en esta votación que se hizo el martes, 8 de julio, se pudiera derrotar la posición cubana en Naciones Unidas, lo que se ve irrealizable desde todo punto de vista, porque ya van 33 votaciones sucesivas donde... A ver, aclaro, no fue la votación ordinaria que se hace en la Asamblea de octubre todos los años. Una votación adicional porque Cuba pidió que rechazara esta presión sobre los países que apoyan su derecho y acceso a la soberanía, a la independencia económica, a reivindicar su propio sistema socialista de gobierno. Entonces, este pedido especial que Estados Unidos intentó impedir, no lo consiguió, y al no poder impedir la reunión, trató de boicotearla de todas las maneras posibles. En definitiva, perdió la votación por 130 y pico de votos a 9, con unas cuantas abstenciones que también hubo. Y fue bastante variado en términos de apoyo de países. Por ejemplo, Colombia, que acaba de ganar la extrema derecha, no votó la extrema derecha, votó el gobierno de Petro, claro, porque todavía sigue en ejercicio hasta agosto. Entonces el voto fue de Colombia favorable a Cuba. Hubiera sido distinto con Despriella en el gobierno. Así que eso fue lo que intentó por todos los medios. Y estamos permanentemente, porque la usina de penetración, de hostigamiento y de consolidar la dominación en lo que yo llamo un Plan Cóndor 2.0, un renovado Plan Cóndor sobre nuestras soberanías, nuestras riquezas, nuestros pueblos, ha vuelto con una fuerza inusitada, que solamente, más allá de que en Cuba, yo he hablado con diplomáticos cubanos y otra gente, ellos creen que la política por ahí no va a cambiar mucho, pero yo creo que sí, que en noviembre, si Trump pierde tanto el dominio de la Cámara de Representantes como el Senado, puede haber por lo menos un parate, o volverse más agresivo, también no descarto el otro, ¿no? De que hagan, o volverse más agresivo, también no descarto el otro, ¿no? De que hagan lo que todos suponemos que quieren hacer,

0: de la extrema derecha o de la derecha conservadora latinoamericana, con algún matiz menor, pero encolumnada, sin ninguna duda, en lo que Trump inventó hace ya un par de meses, que es ese escudo de las Américas, donde están varios gobiernos de Centroamérica y de América del Sur.
1: Quería volver a intentar meternos en los intersticios de la política nacional, internacional, el fútbol. A ver, el pueblo argentino es solidario con Cuba por razones históricas, ¿no? Se sabe que cuando se conoció aquí la participación de un argentino que no se sabía muy bien quién era, despertó entusiasmo. Durante los 60 no hubo fuerza política que no viajara a Cuba. Si algún sentimiento cobijaba a los desaparecidos en su conjunto era no la soledad, el amor por Cuba, el orgullo por Cuba. Y después, para las generaciones más contemporáneas, personalmente creo que, bueno, las visitas de Fidel fueron un impacto, pero también, ¿no?, el auxilio que Fidel y Cuba y la medicina hicieron con Diego Maradona, y bueno, y el amor que Diego practicó hasta el final de su vida, ¿no? Lo que a veces me interesa pensar más es por qué no hay mayor solidaridad con Cuba de manera explícita, ¿no? Pensemos que, bueno, yo pienso que la imagen de Diego con Fidel está muy pegada, el tatuaje del Che en Diego. Y nada, ya que nos atrevimos a meternos en estas relaciones, nada, quisiera compartir contigo esa inquietud y cómo lo ves, ¿no?
0: Sí, yo no sé si no hay la solidaridad que todos quisiéramos, obviamente, que nunca es suficiente, ¿no? Sobre todo, no solo con Cuba, sino la solidaridad con los gazatíes que en la franja de Gaza o en Jordania están sufriendo un genocidio que continúa por goteo, o con los pueblos oprimidos del mundo en cualquier región donde sufran las consecuencias del imperialismo en una fase de desarrollo terminal que lleva a que el mundo multipolar que están haciendo, recuerdan a Gramsci cuando hablaba de lo malo,
1: lo viejo.
0: Sí, que no acaba de terminar.
1: Lo viejo no termina de morir, lo nuevo no acaba de nacer.
0: Exactamente. Bueno, entonces en esta etapa de la humanidad yo creo que Cuba, que ha sido el faro, yo siempre digo el faro por un montón de cuestiones a lo largo de la historia de Latinoamérica, incluso si vamos más atrás, ¿no? El último país en independizarse de un imperio es el primero, que lo enfrenta de manera que casi es como una intifada latinoamericana en términos de lo que es la asimetría que hay con la potencialidad y lo que significa a lo largo de la historia su vecino, ¿no? Dicho sea de paso que ha cumplido 250 años de historia y no quiero dejar pasar el festejo cipayo que hubo acá en la ciudad de Buenos Aires en el Planetario, organizado por el gobierno, o por lo menos permitido en el mejor de los casos, si le otorgo el beneficio de la duda, por el gobierno de Jorge Macri. De manera que yo creo que las demostraciones de solidaridad con Cuba existen a lo largo del mundo, pero bueno, las usinas de sentido que producen todo el tiempo desde sus medios hegemónicos en mayor o menor medida, llevan a construir una idea de que Cuba es el mal ejemplo universal, cuando es lo contrario. Cuba ha sido ejemplo en un montón de cuestiones. Voy a citar solo una para no aburrir, que es la de sus misiones médicas en épocas de pandemia, sí, en épocas de brotes de ébola en África y en un montón de otras circunstancias y que han sido hostigadas, estigmatizadas y llevadas al extremo de plantearlas como misiones que monetizan la medicina y donde los médicos

0: no cobran su salario. Entonces yo creo que desmontar cada una de las mentiras que salen de esas usinas propagadoras de sentido, que tienen dinero, tienen medios, tienen antenas, tienen en el mundo virtual la posibilidad de desarrollar sus propias políticas de comunicación, es difícil, es complicado. Cuando desde el otro lado hay, en el mejor de los casos, pequeños medios operativos o de espacios colectivos vinculados al mundo sindical, de la política, de los movimientos sociales, que no movemos demasiado el amperímetro. Entonces, claro, nos queda la visión de que no hacemos demasiado, pero yo creo que en realidad la Argentina, sobre todo, y esto lo reconocen los propios cubanos, ha sido a lo largo de la historia un país solidario. Y no solo por el tema del vínculo a través del té o de las visitas, como dijiste vos, de Fidel, o del propio Che, que vino y lo recibió Frondizi en su momento en Argentina. Yo creo que hay un vínculo histórico que se reconoce también en la cultura, en el intercambio desde telenovelas, películas y programas, músicos, en fin, en un montón de cuestiones. Cuba está hermanado no solo con la Argentina, sino con el resto de los pueblos de América Latina, con los pueblos de África. No hubo nadie como Cuba, y esto lo reconoce desde Mandela, que ya no puede decirlo porque murió hace ya unos cuantos años, hasta otros pueblos de África, donde la marca de Cuba ha quedado muy grabada en la historia y en la memoria de estos pueblos. En Cabo Verde, en Angola,
1: claro,
0: en Etiopía, en Mozambique. Entonces, incluso por sobre otros países que han ayudado, pero no en la medida de Cuba, poniendo incluso su propio pellejo, los cubanos, yendo a luchar contra el apartheid, por ejemplo, en Sudáfrica, cuando estaba el régimen de segregación racial, Cuba mandó soldados a defender las fronteras de Angola y de Namibia. Pregúntenle a un namibio de los que gobierna qué piensa de los cubanos. Así que no es solo en Latinoamérica. Yo creo que Cuba ha recibido múltiples demostraciones de solidaridad. Lo que pasa es que después te meten un bloqueo ahí en el Caribe, no te dejan llegar un solo barco, y ni que hablar del país que históricamente también ha tenido demostraciones solidarias con Cuba todo el tiempo, que es México, soportando la presión de un gobierno como el de Trump ahora y otros antes.
2: Gustavo, te queríamos pedir, si sos tan amable, si tenés tiempo, sí, si podés continuar en un próximo bloque, porque necesitamos hacer una pequeña pausa de la radio y continuamos. ¿Te parece?
0: Sí, dale, cómo no.
2: Dale, gracias.

0: hizo millonaria la familia Macri.
1: 1982.
0: Estatización de la deuda privada del grupo Macri por parte de Domingo Cavallo durante la dictadura militar.
1: 1989.
0: Contrato entre Mauricio Macri y Juan Carlos Rousselot para la construcción de las cloacas de Morón.
1: 1991.
0: Contrabando de autos de la empresa Sebel, presidida por el señor Mauricio Macri.
1: 1991.
0: El escándalo de Manliva.
1: 1995.
0: Decreto de Domingo Cavallo, que se llamó Decreto Sebel, por el cual se condonaba la deuda de 450 millones de dólares como consecuencia del contrabando que se había hecho. La fuga de capital de las empresas Sireco, Sogma, Sogma Americana, Correo Argentino, todas del grupo Macri por más de 50 millones de dólares.
1: 2016-17.
0: Y tenemos los Panama Papers, el Correo Argentino, Avianca, Autopistas del Sol, Odebrecht. Esa famosa riqueza del grupo Macri no se hizo ahorrando monedas en una alcancía.
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4: Continuamos en Libres Les Queremos, el programa de la Coordinadora Americana por los Derechos de los Pueblos. Estamos en comunicación con Gustavo Veiga, buscador de historias, como ya nos aclaraste. Y te quería consultar, Gustavo, sobre la historia, cómo se escribirá esta historia. Veníamos hablando en el bloque anterior sobre Cuba, sobre los cambios que está habiendo en Latinoamérica, ¿no? Que pareciera que van de gobiernos progresistas a gobiernos de derecha, que cada vez es más difícil continuar ejerciendo el poder desde un lugar progresista. Pareciera que todo se naturaliza en el Mundial, anular una tarjeta roja como estábamos hablando, cómo se naturaliza el desprecio hacia otras naciones. ¿Cómo se escribirá esta historia, Gustavo? ¿Cómo ves todo esto, esta naturaleza, la barbarie y el diario vivir de los pueblos, ¿no? Que cada vez está más difícil, donde las tecnológicas avanzan y no sale humo de esas chimeneas, si no salen controles, no sé, perversión, diría yo. Te escuchamos. No está saliendo. Ahí está.
5: No, decía, me gusta citar siempre una frase de Schopenhauer, un filósofo del siglo XIX o XVIII, que decía: a veces el progreso es reaccionario y la reacción es progresista. Y a veces hay que reaccionar contra el progreso, porque, bueno, les pongo un solo ejemplo: la utilización de la energía atómica con fines bélicos es reaccionaria. Y bueno, hay que enfrentar a la posibilidad de que determinado país amenace a otro con arrojar una bomba, lo cual ya pasó en la historia de la humanidad. Hay un día, creo que fue una idea de Atilio Borón, es el día de los crímenes de Estados Unidos contra la humanidad.
6: 6 de agosto.
5: Que coincide con la bomba arrojada sobre Hiroshima y Nagasaki. Entonces, digo que este mundo, creo que hoy estamos ante la presencia de un repliegue global de Estados Unidos en términos geoestratégicos, geopolíticos. Posó la mirada que había dejado un poco en piloto automático hasta la etapa de la ola progresista, principio del siglo XXI. América Latina estaba como en piloto automático y bajo un control tolerado de gobiernos como el de Chávez, como el de Lula en sus primeras presidencias, el de Evo, el de Correa en Ecuador. Entonces, creo que pasaron ahora a darse cuenta de que el avance y la expansión de China en materia tecnológica, que ya los ha superado, en materia económica, los obligó a mirar atrás de sí, atrás en su patio trasero, como se estila decir esa vieja frase que define un poco la política de Estados Unidos, que la política cambia de nombre, pero no cambia en su esencia, ¿no? Porque yo estudié historia en la universidad, no terminé la carrera, pero bueno, algunas materias aprobé y siempre estudio, leo, ensayo, soy un lector voraz de todo lo que llegue a mis manos que tenga que ver con la historia de cualquier pueblo. Y digo que ha cambiado la política de nombre, porque fue la política de las cañoneras, la política del gran garrote, la política del New Deal. Bueno, ahora a hablar o definir un nuevo significante para el otro que quieren combatir y destruir, le agregaron a la palabra narco terrorista, o sea, hablan de narcoterrorismo, y ya se está ventilando por ahí, me huelo el tufo, que hay algo que están cocinando, sobre todo Marco Rubio, que es un poco el dinamizador o el que dinamiza la política exterior de Estados Unidos, que es ir por otro significante fuerte, que sería el mismo que utilizaron durante la Guerra Fría, el comunista terrorista. El terrorismo es igual al comunismo, ¿no? En la Argentina le pueden agregar otro significante, que sería lo que ha sido la histórica oligarquía vacuna, hoy volcada al mundo financiero, reconvertida por ahí en otra cosa, pero que ha sido el peronismo, el significante, como decía John William Cook, la bestia negra del país burgués, ¿no? Entonces creo que hay un poco de eso, de repliegue estratégico sobre América Latina, sobre nuestras riquezas, y bueno, por algo se habla ya desde hace unos años de que van por el litio, que van por las tierras raras, que van por los acuíferos, y nosotros tenemos todo eso, que van por los minerales, de tal modo que el mundo se ha vuelto mucho peor para nosotros, para nuestros pueblos, acá en América Latina. No es ni va a ser fácil sobrellevar las políticas de los años por venir, y sobre todo con este mapa político de países integrados en un solo mosaico de derechas y ultraderechas, porque también hay que decirlo, ¿no? Los gobiernos conservadores históricos de América Latina, que vienen de fin del siglo XIX, de aquella puja contra los partidos liberales, bueno, ya hoy son otra cosa, se los han cooptado las extremas derechas, no solo en términos de intervención electoral, ¿no? De captación del voto, sino en cuanto a las gramáticas descriptivas, las gramáticas comunicacionales, y todo lo que como discurso ha prendado a aquello que por ahí, desde el punto de vista institucional, los conservadores eran más formales, guardaban ciertas normas y decoro hacia las formas, aunque igual cometían todo tipo de tropelías. Hoy ya es más descarnado, es abierto. La teatralización de políticos como Trump, Milei, habla de un desenfado, de una obscenidad que ya no necesita mediadores, no necesita filtros. Ellos se pueden mostrar tal cual son porque tienen la impunidad del que posee el poder o es una herramienta del poder. Que en definitiva no hablamos de eso, que es el otro tema atractivo. ¿Quiénes son el verdadero poder? ¿No? Ustedes sugirieron al principio de la entrevista algo referido a las tecnológicas, ¿no? Bueno, acá hubo un señor que ya se fue de Buenos Aires, que organizó una fiestita para los padres del colegio de sus hijos, que es Peter Thiel, se fue y dejó la marca de algunos convenios que vaya a saber si no son secretos o como ya no conocemos, sobre la implantación de la inteligencia artificial que requiere de, por ejemplo, mucha gente no lo sabe, me permito comentarlo, de enormes cantidades de hectolitros de agua dulce para alimentar su propia maquinaria de las terminales de inteligencia artificial que ya están instalándose en distintos lugares del mundo. Y acá en América del Sur venimos a hablar de empresas que van a ser de inteligencia artificial donde no va a haber un humano que te atienda, ni siquiera un CEO. El CEO va a ser el propio programa de inteligencia artificial. Bueno, podríamos estar hablando ahora. Yo no soy un experto en este
6: tema, pero... Nada, te hago una última cortita...
5: Debe presentar un contexto, José.
6: ¿Cómo? Perdón.
5: No, que digo, traté de presentar un
6: contexto. No, es maravilloso, claro, pero... Clarísimo. Quería... Nada, me acordé de una conversación... Hace unos... Cuando Lugo era presidente, Ricardo Canese, un hermano, era su principal asesor en materia energética. Y un día me explicó Ricardo que le querían robar el agua a Paraguay. Digo, ¿pero cómo le van a robar el agua? No entiendo. ¿Qué? ¿Que van a poner un caño? No. Van a poner una fábrica de aluminio, que el aluminio se fabrica con una cantidad de zinc y millones de litros de agua. Y entonces se van a llevar el agua gratis, ¿no? Nunca lo había pensado y hay que poner algún ejemplo así para entender lo de la inteligencia artificial. Pero bueno, la última que te quería hacer, así casi de interés personal, ¿no? Me quedé pensando en eso de la derecha clásica, la nueva derecha. Si lo dijéramos en el fútbol, sería la disputa entre las sociedades anónimas y la vieja estructura de los clubes que hace mucho que no responden a los socios, que están copados por grupos de poderosos empresarios. Pero hay ahí una disputa, ¿no? Muy real, y cuando uno lo ve, dio gusto. Yo soy hincha de Colón de Santa Fe, pero verlo a Riquelme arriba de un auto, resistir la ofensiva de Milei, realmente me dio mucho, mucho gusto, mucho entusiasmo, ¿no? ¿Cómo va esa pelea en Argentina? Sociedad Anónima, clubes, AFA.
5: He sido parte de esta discusión, he dado varias charlas en una de las materias que doy en la Universidad Pública, en La Plata. Es tema de la materia, porque es una tecnicatura de periodismo deportivo, de la carrera de periodismo, de la Facultad de Periodismo y Ciencias Sociales de La Plata. Entonces, ese tema no es solo Riquelme. Si tiene fuerza en la Argentina la lucha contra el modelo que se intenta implantar, es porque los socios y los hinchas tomaron esta causa en sus manos y salieron a la calle a manifestarla. No solo en marchas, como hacen a veces que se juntan para el 24 de marzo, sino en foros, en lugares que tienen que ver con incluso construcción de espacios de memoria. Por algo se le restituyó la condición de socio a muchos detenidos desaparecidos. Yo he estado en más de un acto de ese tipo. No voy a nombrar a ningún club para no ser injusto, pero son cantidades, decenas de clubes.
6: Yo estuve cuando se formó la Comisión de Derecho Humano de San Lorenzo con el hijo de Julio López. ¿no?
5: Sí, por eso.
6: Maravilloso.
5: Eso generalmente no permea a la prensa comercial, a los medios hegemónicos, porque no les interesa. Uh-huh. O sea, les interesa el 24 de marzo hacer una notita con un jugador que por ahí tiene un familiar desaparecido. Y después desaparece el tema de la agenda. Yo, al contrario, soy de los que ha escrito libros y ha escrito artículos, decenas.
6: Qué bueno.
5: Para que ese tema se trate y sea parte de la conversación pública, ¿no? No esté oculto, porque es parte de nuestra historia, es parte de las consecuencias de la dictadura, es parte de nuestra idiosincrasia y de nuestra historia de lucha, ¿no? Pero bueno, siempre creo que hay un otro que va a venir en reemplazo de los que son de mi generación o ya han pasado a la posteridad y que han quedado como ejemplos en la lucha. Creo que el héroe no es el héroe solo, como decía Oesterheld, el otro, uh-huh, que siempre me encanta citar. No es el héroe solo, sino el héroe colectivo, el héroe que apela a juntarse con el otro, no ve ni discrimina al otro, sino lo contrario. Se une en su condición de clase, en su condición social, incluso en su condición de militante partidario de un colectivo que te pueda identificar o no. Pero creo que en ese aspecto las sociedades anónimas deportivas va a ser muy difícil que las instalen en la Argentina, a no ser que, bueno, con esa parafernalia de recursos económicos y de medios que tiene el poder económico global, instalen situaciones como la que ahora se acaba de difundir en estas últimas jornadas, días, que no sé si están al tanto, el FBI, uh-huh, investiga,
6: sí, sí.
5: O sea, pónganse a pensar un poquito, el FBI ha tomado como objeto de estudio y de investigación al presidente de una asociación de fútbol de un país como Argentina, ¿con qué objeto, digamos? O sea, si hay jueces vigentes que incluso se la están haciendo pasar bastante mal con citaciones judiciales, a indagatoria, pedidos y recursos contra toda la presunta corrupción que hay en la AFA. Entonces, yo digo que te viene una ofensiva ya más dura después del campeonato mundial. Obviamente que la AFA, en la defensa de las sociedades anónimas deportivas, que tiene un poder limitado, se la va a ver peor si Argentina no llega a la final, por lo menos, o no sale campeón. Esto no quiere decir que la vayamos a pasar bien porque salimos campeones del mundo los argentinos de a pie, ¿no? Porque las políticas van a... Esto lo escribí hace unos días en otra nota sobre el mundial y la vida al día siguiente. Se titula así:
6: sí.
5: El mundial al día siguiente, porque todo sigue igual.
4: El día después.
5: O peor. Entonces, digo que hay mucho para conversar, dialogar. Y como reflexión final, lo único que les quiero decir es que a mí me preocupa que cada vez seamos mejores, nosotros, ¿no? Porque siempre estamos haciendo diagnósticos. Tenemos que vernos adentro también y ver qué hicimos mal, qué experiencias capitalizar, negativas, y ser mejores. La teoría del hombre nuevo, que muy pocos la leyeron, aunque se llamen guevaristas, del Che, habla de eso. El hombre nuevo es
6: mejor.
5: Mejor persona, laburar bajo estímulos creativos, productivos y no tan monetarios o materiales. En fin, hay que construir un hombre nuevo, porque si no, esto se va a profundizar y va a ser cada vez peor.
4: Te hago una pequeñita, muy pequeñita, contestar como pueda. El hombre nuevo traería dirigentes nuevos, nueva dirigencia. ¿Cómo ves esto? Porque en todo esto estamos hablando de nosotros, pero involucra a la dirigencia actual, nacional.
6: Sí, sí.
5: Yo creo que los cambios van a venir de abajo,
6: claro,
5: no de arriba hacia abajo. Y lo ha demostrado la historia. La fuerza de los pueblos cuando salen a la calle, cuando se organizan, cuando luchan, cuando no cesan en sus reivindicaciones y pedidos históricos, demandas históricas, ¿no? El ejemplo más gráfico es el de la lucha de las mujeres de las últimas décadas, lo que va del siglo XXI, y antes también, obviamente. Y esto, digo yo, siempre son como, uso la metáfora de las capas geológicas, son como capas geológicas que se van superponiendo, que están en tensión, ¿no? Como en los terremotos, cuando las capas tectónicas se chocan, se superponen, ahí vienen los sismos, ¿no? Creo que en ese caso, acá tenemos capa geológica de memoria para no repetir cuestiones del pasado. Debemos ser mejores, salir de la zona de confort, sobre todo, salir de la zona de confort, que significa pisar el barro, ir a los territorios, estar activos y participando. Claro, uno me escucharán a mí, alguna gente, y dirá, este tipo es un marciano porque está planteando alguna cosa que no, evidentemente no está funcionando, está adormecida. Pero bueno, yo creo en los pueblos, creo en los procesos históricos que los pueblos no se suicidan. Uh-huh. Más allá de que voten a Milei o hayan votado en el pasado personajes siniestros de la humanidad. Así que bueno, soy optimista de la razón. Vuelvo a Gramsci para decir que soy optimista de la voluntad y pesimista de la razón. Esa es la frase correcta, o pesimista de la inteligencia.
6: Muy bien. Bueno, nos quedamos con eso, con ganas de seguir y seguir. Nos quedó contar, por ejemplo, la historia de Cabo Verde, que un día la contaremos, de sus revolucionarios. Y nos quedamos con una razón más para que Argentina salga campeona. Así que te agradecemos desde el alma. Abrazo grande y nos vemos.
4: Muchas gracias, Gustavo.
5: No, al contrario, gracias a ustedes y a toda la audiencia de Radio Rebelde.
4: Bueno, José, hemos tenido una nota muy agradable, una persona muy agradable que solo, no solo corre en las canchas, sino que también corre en el territorio nacional e internacional, ¿no? José, estábamos hablando cuando veníamos para acá acerca del estado de salud de la compañera Milagro Sala. ¿Qué nos puedes decir?
6: Bueno, la semana pasada lo tuvimos a Rachid, que es su médico personal desde hace años, y luego del programa nos mandó un mensaje en donde una vez más Milagro había decaído, ¿no? En un ciclo como de rebotes, ¿no? O sea, decae su ánimo, decae su estado físico, vuelve a decaer su ánimo, ¿no? Entonces, a mí me parece que la situación de Milagro dice mucho más del movimiento al cual ella pertenece que del propio gobierno mileísta, ¿no? Hemos sido, o he sido, no hablar como el Papa, siempre muy cuidadoso en los temas que tienen que ver con las prisiones, los derechos humanos, ¿no? Pero me parece que, como se escribió en los que escribieron la reforma universitaria de 1918, que decían, hemos guardado un silencio que se parece demasiado a la tontería. Eso era de decir con negro sobre blanco. Miren, compañeros, esta historia empezó cuando alguien ordenó a los diputados que entreguen a Julio De Vido, y quien había sido 12 años ministro del gobierno con más votos de la Argentina fue entregado como un ladronzuelo a manos de la policía. Todavía está preso. Y nada, yo voy a nombrar a algunos de los que se fueron a sacar fotos con Milagro Sala. Uh-huh. Al presidente Alberto Fernández, bueno, haga algo, presidente, aunque ya no es presidente. Al ministro de Justicia de la provincia de Buenos Aires, a Pietragala, a tantos y tantas y tantos diputados que viajaban a Jujuy cuando Milagro era poderosa, que incluso viajaban cuando estaba enferma y había empezado su declive, ¿no? Quiero decir que si el movimiento popular en general y su movimiento peronista en particular se coloca en observador del declive final de Milagro Sala, será una mancha que no se la podrá sacar nunca. No hay ni olvido ni perdón para los asesinos, pero tampoco hay olvido y perdón para los traidores que entregan a los compañeros, ni para los que no los defienden, ¿no? A lo mejor, y en esto como dijo nuestro invitado, bueno, todo deberá empezar de nuevo desde abajo, con gente que quiera ser mejor, mejor persona, más humanitaria, solidaria, e irá surgiendo del modo que sea una nueva dirigencia, ¿no? El pueblo argentino realmente tiene memoria histórica, en algún lado pegará, en algún lado rebotará, y yo creo, quiero decir eso, ¿no? La lista podría ser más larga, la vamos a ir diciendo, pero sepan que no nos vamos a olvidar de nadie, ¿eh? De nadie de los que pudo haber salvado Milagro durante el gobierno de los Fernández y no lo hizo. No nos vamos a olvidar de los que nunca fueron a visitarla y mucho menos nos vamos a olvidar de los que no mueven un dedo ahora que Milagro está en peligro.
4: Bueno, tomo tus palabras, José, y quería hablar de esta teoría que hablaba Gustavo Veiga, ¿no? La teoría del hombre nuevo, ¿no? Esperemos que ese hombre nuevo llegue, pero no va a llegar por correo ni por Mercado Libre. Va a llegar si desarrollamos el pensamiento crítico, va a llegar si salimos a las calles a luchar, va a llegar si nos organizamos, va a llegar si tenemos un programa, va a llegar si estamos dispuestos a hacer lo que hicieron quienes nos antecedieron. Tenemos ejemplos como San Martín, Manuel Belgrano, Mariano Moreno. Vamos a luchar y vamos a recuperar lo que nos están quitando. Y por la falta de lucha y por la falta de defender nuestros derechos, que lo estamos perdiendo día a día. Estamos perdiendo soberanía, estamos perdiendo presencia. Nos dicen que estamos en un primer mundo, que estamos insertos en un mundo, el cual es terrible. O sea, despertar hoy y saber que el mundo sigue tal cual, ¿no? Con barbaries una tras otra, donde una gravedad sobre un bombardeo a un hospital de niños es tapado por otra cantidad de atentados. Esto es bastante, bastante tremendo, pero creo que si comenzamos a desarrollar ese pensamiento crítico, el cual pareciera estar totalmente sosegado, aplacado, metido en el congelador, si lo empezamos a tomar y a desarrollar, tal vez podamos tener en unas futuras generaciones un mundo distinto, ese nuevo hombre. Y bueno, con estas palabras seguramente, José, nos estaremos despidiendo. Le agradecemos a Dai que nos banca este día, este feriado, medio feriado, está trabajando aquí con nosotros en la radio. Nos vemos el próximo viernes, José, como siempre a las 14 horas.
6: Aquí no se suelta la mano de nadie. Libre les queremos, libertad, Milagro, ya, por favor, basta.
4: Libertad, Milagro.
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3: A 6 años del 25 de mayo, la revolución está cercada. El rey Fernando VII ha recuperado el trono de España y pretende hacer lo mismo con las colonias. La banda oriental está ocupada por los portugueses y Chile sigue en manos de los realistas que amenazan con invadir Salta y Jujuy. Las Provincias Unidas buscan organizarse políticamente, pero las diferencias son demasiadas. Desde Buenos Aires, el director supremo Carlos María de Alvear intenta imponer su criterio centralista. Esto provoca la reacción del gobernador de Cuyo, José de San Martín, quien al ver amenazado su proyecto de patria grande y federal, impulsa su caída. Para generar confianza en los pueblos del interior, se convoca a un nuevo Congreso General Constituyente en la provincia de Tucumán. 28 delegados comienzan a reunirse a partir de marzo de 1816. Por diferencias políticas no están presentes los diputados de Santa Fe, Corrientes, Entre Ríos y la Banda Oriental. Al llegar el 9 de julio, después de 3 meses y medio de sesiones, y por iniciativa del grupo liderado por el diputado jujeño Teodoro Sánchez de Bustamante, el Congreso proclama la existencia de una nueva nación libre y soberana, las Provincias Unidas de Sudamérica. Entre expresiones de júbilo y patriotismo, se labra el acta de independencia.
4: Este día de la independencia merece que nos detengamos a pensar por qué este momento histórico se asemeja a una especie de segunda independencia. Por años, el sistema colonial le falló a las provincias del Virreinato del Río de la Plata, condenándolas a un modelo económico restrictivo y depredatorio. El progreso estaba atado a las relaciones con la metrópoli y todos aspiraban a poder irse al centro del poder político colonial. La declaración de la independencia fue un rechazo federal a ese pasado. Fue un deseo de poder nacer, crecer, prosperar y morir en propia tierra, en el propio hogar, en las provincias que vieron nacer a los habitantes del virreinato. Y también fue un salto al futuro confiando en la rectitud moral de las ideas de la libertad. El lazo con el rey era una condena, una cadena, sí, pero también brindaba la falsa seguridad de tener previsibilidad sobre el futuro, por más que fuera un futuro sin libertad. Hoy nos encontramos en una situación similar. Por demasiado tiempo, el Estado Nacional le falló a las provincias, impidiendo su desarrollo. Por ejemplo, mediante leyes cargadas de ideología que funcionaban como una barrera absurda a la industria minera en la cordillera, como la ley de glaciares antes de su adecuación, o las retenciones al campo, que despojaron al interior productivo de todo su potencial durante décadas y cuya eliminación es una de nuestras principales prioridades en la medida que el superávit lo permita, o los tipos de cambio diferenciales y los cepos, que destruían la posibilidad de acceder a las importaciones necesarias para crecer sin rendirle pleitesía al poder de turno. Por toda esta larga lista de injusticias, nos encontramos aquí celebrando un nuevo acto, un pacto que les permita a las provincias proyectarse hacia un futuro de grandeza y prosperidad.
5: En este 9 de julio, pidamos juntos a Dios que nos independice de la indiferencia y la insensibilidad frente a los que sufren. Los heridos del camino de la vida, los enfermos, los jubilados, los adolescentes y jóvenes víctimas del negocio de los narcotraficantes, los desocupados, las personas con discapacidad. A veces, como sociedad argentina, también recorremos caminos peligrosos, no por cuestiones geográficas, sino porque no nos llevan a ningún buen lugar o nos meten en laberintos sin salida. El camino de la intolerancia, el de los enfrentamientos constantes, el de la descalificación del otro por pensar o ser distinto, el camino de la crueldad hacia los más débiles, el sendero de la discriminación por cuestiones de raza, religión o domicilio. Caminos en los que algunos aprovechan para dividirnos, para enfrentarnos, robándonos las esperanzas de salir juntos adelante, escondidos en todas las épocas en cuevas de corrupción, haciendo que los pobres sean cada vez más pobres y ellos, escandalosamente, cada vez más ricos. Y esto no es cuestión de ser de tal o cual partido político o gobierno de turno. Es cuestión de ser o no honestos y transparentes. Ser y parecer, ahora y siempre. Los asaltantes también han recorrido los caminos de nuestra historia, robando sueños a los jóvenes, robando posibilidades de progreso a las familias trabajadoras, sustrayendo dignidad a los más frágiles, apropiándose de las esperanzas y los esfuerzos de un pueblo que, a pesar de todo, quiere vivir mejor, y por eso está ajeno a las discusiones eternas y alejadas de la realidad que en su nombre tienen los dirigentes. Ya sea por estar apurados, por miedo o por egoísmo, pero pasan de largo. En este 9 de julio, pidamos juntos a Dios que nos independice de la indiferencia y la insensibilidad frente a los que sufren. Los heridos del camino de la vida, los enfermos, los jubilados, los adolescentes y jóvenes víctimas del negocio de los narcotraficantes, los desocupados, las personas con discapacidad. Hoy queremos hacer presente en este Tedeum sus vidas, sus rostros, sus historias concretas.

0: 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Buenas tardes. En un día no laborable, escuchábamos una recreación del Día de la Independencia, luego palabras del actual mandatario con esos razonamientos sesgados, teñidos de una mente colonizada, hablando de lo que era el Imperio Español y no de lo que está ocurriendo actualmente. A nosotros nos gusta más, cuando nos referimos a estas fechas, hacerlo qué pasaba en ese momento, pero no nos vamos a encargar nosotros. Para eso está, que lo hace muchísimo mejor, profesor de historia, periodista, psicólogo social, Carlos Gálvez, con quien vamos a conversar más tarde. Después, en el Tedeum, escuchábamos a García Cuerva, clarísimo en su homilía. Para cerrar, un homenaje a la cantora nacional, como le gustaba decir, Mercedes Sosa. Nació en Tucumán el 9 de julio de 1935 y partió el 4 de octubre del 2009. Una mujer que ha difundido nuestra música por todo el mundo. En este caso, escuchamos ese tema que tanto nos gusta, Barrio de la Cruz, de Chico Buarque, que dice: tanto como lo que sugiere. Ahí está el verdadero valor de nuestra poesía, y ella lo resignificaba. Hablando de resignificar, ayer se cumplió un aniversario, 25 años de la partida de Jorge Novak, el obispo de Quilmes, que tuvo una militancia extensa en derechos humanos, en lo social también, con la defensa de los trabajadores, de la salud. Y vamos a hablar con alguien que es licenciado en Ciencias de la Comunicación Social de la Universidad de Buenos Aires, además que sabe de cine, vaya si sabe, docente de nivel medio y superior de materias audiovisuales, muy extensa es su trayectoria. Estamos hablando con el director de la película Jorge Novak, Siclum Apóstol, Adrián Baccaro. Adrián, muchísimas gracias por estar conversando.
1: Hola, Miguel. Bueno, muchas gracias por comunicarte conmigo. Justo te mandé que vamos a pasar la película y ahí se encendió la vela.
0: La mirada de un cineasta es una mirada, encuentran diferentes caminos. ¿Qué encontraste vos en Monseñor Novak?
1: Yo soy de Quilmes, vivo en Quilmes, y yo hice mi escuela secundaria, Jesús de Nazaret. Es probable que yo haya tomado la comunión con Novak, pero no lo recuerdo, ¿viste? Que me haya confirmado tal vez, pero yo no lo recuerdo. Es muy probable, porque yo iba a la catedral. Y después, bueno, las cosas de la vida me fueron llevando. Yo participo en una organización de comunicadores católicos que se llama CIGNI, que es una organización global, y ahí trabajamos mucho en cine y educación. Y bueno, ahí surgió la posibilidad de, también por casualidades de la vida, con el obispado de Quilmes me pidieron un director para hacer la película sobre Novak, porque había empezado el proceso de beatificación. Y yo le dije, y la hago yo. Y bueno, la hago no sé cómo, porque no había recursos, nada, pero dije, bueno, yo la voy a hacer. Entonces pude participar de un concurso que organiza una red que se llama CIPCA TV, que es una red de productoras de televisoras católicas de América Latina y Caribe. Eso me permitió acceder a una cantidad, no era mucho, pero me permitió desarrollar con mayor comodidad la producción. También yo trabajaba en una escuela en el Padre Márquez, en Ranelá, y tenía un director muy joven que hablaba de Novak a los chicos, y me impresionó mucho cómo les hablaba, y de los cuatro cauces de Novak, que son como las líneas matrices de lo que fue su obra, que es una que mencionaste vos, que es la opción preferencial por los pobres, la defensa de los derechos humanos, sí, claro, otra, el ecumenismo y la misión. Son como cuatro líneas de trabajo principal que, por lo que yo hablé después y se ve en la película también, es lo que sigue la diócesis de Quilmes en esa línea de trabajo. Y bueno, viste que Novak fundó junto con otros un centro ecuménico por en plena dictadura.
0: ¿Qué es el ecumenismo?
1: Ahí se reúnen las distintas fe cristiana. Claro. La línea católica como la protestante, la evangélica.
0: ¿Está la ortodoxa?
1: Sí, puede haber de distintas. Te cuento algo que tuvo mucha repercusión acá en mi zona porque me tocó estar por primera vez en un jurado. Nosotros, viste, con la organización estamos en los festivales de cine más importantes del mundo. Y me tocó estar en el Festival de Cannes.
0: Sí, vi, pero no quise decirte felicitaciones.
1: No, pero el jurado que estábamos es ecuménico. Entonces éramos tres jurados de la organización nuestra, católica, y tres jurados de la organización que se llama Interfilm, que es de protestantes. Y fue una experiencia hermosa porque, más allá de los debates sobre las películas, pero una comunión de pensamiento y una cinefilia compartida también, porque todos estamos vinculados al cine, desde la producción, desde la crítica, desde el análisis, y para nosotros es muy importante el cine también. Yo no te diría como algo religioso, sino como algo que transmite humanismo en muchas de sus historias y que nos enseña vidas, nos enseña obras, nos enseña conductas, nos ayuda a reflexionar sobre las distintas problemáticas que vamos viviendo. Y yo trabajo mucho en cine de educación, para mí es una gran escuela. Y te cuento un poco eso porque hay las distintas formas de expresión del ecumenismo. Con Novak estaba eso que fundaron el movimiento ecuménico, que participaba de las movilizaciones, eso que fundaron el movimiento ecuménico, que participaba de las movilizaciones contra la dictadura. Y en la película tuve la oportunidad también.

0: La antorcha de Angelelli, porque prácticamente asume una vez que habían asesinado a Angelelli. Y él tenía una característica también, que era un intelectual, un poco como Romero también. Él no era carismático en su forma de expresión, porque era un doctor de la iglesia, era un estudioso. Él estudió en Roma, en historia de la iglesia, pero llevó adelante la idea del Vaticano II, que eran muy potentes en lo social, eso, todas estas líneas de trabajo. Y él después en acción en el territorio, apoyando directamente las tomas de tierras en su momento en plena dictadura, tratando de evitar la represión militar o policial al lado de la gente. Y así como tantas cosas, imagínate jugándose con todo el tema de los derechos humanos.
1: ¿Misión por qué?
0: La misión es algo común a las distintas congregaciones de la iglesia. Él era verbita, él pertenecía a esa congregación. Ahí estuvimos filmando en la media escalada y tuve la oportunidad de filmarlo en Roma también, que fue donde él estudió, en la casa de los verbitas en Roma, y hacer una entrevista allá.
1: ¿Y cuál sería el sello, Adrián, las características de esta congregación?
0: Ellos hacen mucho hincapié en lo social, en el trabajo del territorio, y hacen mucho hincapié en la comunicación también. La comunicación, que es tanto la comunicación entre las personas como la comunicación con los distintos medios de comunicación que se puedan disponer. Por ejemplo, uno de los curas que entrevisté, que estaba todavía en la congregación ya jubilado, él decía que Novak leía los diarios, después que ellos se desayunaban, leían los diarios sobre las noticias que había, tanto de política como las noticias sociales, nada más alejado de estar encerrados, o sea, sí la Biblia, pero también la realidad, analizar los medios de comunicación, las noticias, lo que está pasando. Eso es un cable a tierra. Después está el trabajo territorial específico, el trabajo con la gente en los barrios. Entonces, la comunicación como una herramienta de análisis y después también de producción, de llegada a la gente. Como parte también de los procesos de evangelización, pero la evangelización, yo no te lo puedo explicar de manera, como un teólogo te lo explicaría, como están las películas. Entonces lo explican de manera brillante. No es solamente la religión, sino en llevar adelante la palabra de Jesús, pero en hechos reales.
1: ¿Por qué la película esta que hiciste con tanto amor, como se nota con tu relato, es importante verla?
0: Sí, como te decía, nosotros empezamos con el proceso de beatificación que se había iniciado en el año 2017 y la llegamos a estrenar justo antes de la pandemia, en febrero del 2020, acá en Quilmes. Fue un evento importante para la iglesia y también para la política, porque Novak lograba unir a todos los políticos, porque su bandera era tan fuerte. Él fue obispo entre el año 76 y el 2001, que es cuando muere. O sea, fíjate la época que le tocó. Pero logró unir a todos, a los peronistas de distintos sectores, a radicales, a socialistas, incluso hasta el PRO, porque su figura es muy importante en toda nuestra zona, en Quilmes, en Belasarte y en Varela. Y entonces empezamos con ese proceso que lamentablemente hace un mes más o menos descartaron la posibilidad de que Novak sea santo. El Vaticano descartó esa posibilidad, pero queda así como siervo de Dios, y te digo que para mucha gente de Quilmes él es un santo, por toda la ayuda que organizó, por toda la participación, por toda la participación que promovió en la gente y en la iglesia, con los sínodos, con las asambleas, una iglesia muy democrática y muy, muy afecta a lo social. Entonces, por eso es que para mucha gente acá él es un santo de todas maneras. Y el nombre de la película un poco es un juego de palabras, porque cuando investigamos, fuimos un grupo de trabajo, así, en cine el equipo es fundamental, con Natalia Segura hicimos la investigación, y también tengo que agradecer mucho al Obispado de Quilmes, al archivo fotográfico, está muy presente en la película, y el nombre viene un poco por esto, como del siglo XX, como un apóstol del siglo XX, de un siglo y de un ciclo, entonces era jugar un poco con esas palabras. Se hace una proyección en Quilmes en el Teatro Municipal, ahora a las 4 de la tarde, en el teatro que está en Mitre y Garibaldi, en Quilmes, en homenaje a los 50 años del Obispado y los 25 años de Novak. Va a estar presente gente de la Municipalidad, de la Secretaría de Culto, gente del Obispado, y vamos a estar presentes. para charlar con la gente después de la proyección, pero la película está en dos plataformas gratuitas que la gente puede acceder, en Bafilma, que es la plataforma de la provincia de Buenos Aires, y en Cinear también. En las dos plataformas está el documental y la gente

0: usted las puede ver de manera gratuita. Solamente se tiene que registrar, pero no tiene que pagar nada y puede acceder a la película esta y a tantas películas del cine argentino. Son dos plataformas espectaculares.
1: Adrián Baccaro, licenciado en Ciencias de Comunicación Social, muchísimas gracias, un fuerte abrazo.
0: Totalmente. Muchísimas gracias a ustedes y espero que veas la película.
1: Algo voy a ver, un fuerte abrazo, bueno, Adrián.
0: Muchas gracias.
1: A vos.
0: Un abrazo.
2: Era el fragmento que de la charla que mantuvimos, muy extensa, con Adrián Baccaro, director de esta película que sí la vi después y que recomiendo, Jorge Novak, Ciclum Apóstol, hoy a las 16, cuando termina el programa, en el Teatro Municipal de Quilmes, Mitre y Humberto Primo. Acérquense a ver esta película que recomiendo a aquellos que nos gusta el cine, a aquellos que nos gusta el documental, a aquellos que nos gusta vernos reflejados en esas personas que alumbran, como era Monseñor Novak. Jorge Novak, Ciclum Apóstol, hoy a las 16 en el Teatro Municipal de Quilmes, Mitre y Humberto Primo. Luego de la proyección, un debate. Es importantísimo que aquellos que puedan lo hagan. Después están en las plataformas para volver a encontrarse algunas cosas, otras lecturas, como esas lecturas y relecturas que Jorge Novak tuvo.
3: En la homilía radial, pronunciada el 22 de diciembre de 1974, al regreso del viaje a Roma en su visita a Rimini Apostolorum, se desahogó como buen pastor ante sus feligreses.
2: Antes de ir a la comunicación habitual que tenemos con nuestro amigo, recordar a este trovador, Facundo Cabral, que nació el 22 de mayo de 1937 y fue asesinado el 9 de julio del 2011, 15 años hace de su partida. Facundo Cabral.

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0: bueno. Ahora y sí. Ahora
1: perfecto, Miguel.
0: Pero, ¿saben por qué lo hago a veces?
1: Ni idea.
0: Yo tampoco. Vio que hay gente... Ah, bueno. Entonces vamos a ver si... escúchenme una cosa. Hoy me maquillé y no salgo. Bueno, es un programa especial. Han pasado muchas cosas en el día de ayer con la declaración del presidente, el obispo que medio que lo puso ahí donde tenía que ponerlo, porque parece que vieron que a Diego Víctor Hugo lo había bautizado por una pica que había entre los grupos vilardistas y menotistas. Menotti había dicho que un intrascendente, mentira, que había dicho que Diego era un barrilete porque un día decía una cosa, otro día decía otra, y entonces quedó barrilete cómico. ¿De qué planeta viniste? ¿Cómo se podría decir las declaraciones de alguien, yo diría, de qué dimensión nos querés llevar? No de dónde venís, porque ya ni me importa de dónde venís, sino a dónde me querés llevar. Y el obispo García Cuerva lo puso en donde tenía que estar, y por supuesto hablábamos que recordábamos a esa cantora nacional, como ella le gustaba definirse, Mercedes Sosa. Vaya si es cantora nacional que nació un día como hoy, ¿no es cierto? Pero, Carlos Gálvez, esta es su columna, su programa, su momento, y el único que está hablando es el servidor. ¿Por qué? Yo
1: lo escucho porque me parecía correcto que usted hiciera el cierre de la primera parte como corresponde y que sea referencia a Mercedes Sosa. Yo, antes de pasar a lo que quizá más nos debe ocupar hoy, que es el tema de la independencia el 9 de julio, quería hacer un par de breves menciones musicales.
0: Sí,
1: por dos músicos que me llegan muy cerca. Sí. Ayer se cumplieron 93 años del nacimiento de Pepe Libertella, creador del
0: sexteto. ¡Lo tenía!
1: Claro, el creador del sexteto tango.
0: ¡De algo! Le vamos a pedir a Dayana que si tiene algo lo mande así de fondo a Pepe Libertella. ¿Tenés algo para decir de él?
1: Personalmente sí, un músico de una dimensión mundial, un hombre que con el sexteto mayor viajó por el mundo. Tiene discos editados que acá no se editaron, incluso en Japón. Fue creador de orquestas que duraron muchísimo tiempo. Bueno, cuando él crea el sexteto mayor, dice, esto va a durar unos meses, ¿no? Y hasta su muerte en París seguía el sexteto mayor, seguía funcionando, y el espectáculo tango argentino que recorrió el mundo, ¿no?
0: El No Va a Andar, ¿te acordás la publicidad?
1: Así que, no sé, yo digo, muchas veces uno dice, ¿cuál es la dimensión? Y es una dimensión mundial, porque uno dice, tocó en cuanto escenario hubo y creó obras, no sé, a veces yo, Universo, y cómo se llama, el organito arrabalero, siendo que yo creo que ahí hay algo de su propia historia, ¿no? Cuando yo leía lo de organito arrabalero, porque él nace en Villa Lugano, en una época donde en Villa Lugano era puro campo, y él era italiano, vino unos meses a la Argentina, y tocaba el fuelle con las teclas, ¿no? Él no era bandoneonista, porque era muy típico de la comunidad italiana.
0: Claro,
1: y bueno, y él cuando escucha el bandoneón decide aprender a tocar y se forma con el bandoneón. Y por eso que él decía siempre que si bien había nacido, había vivido unos meses en Italia, él se sentía argentino. Y todas sus obras estuvieron muy vinculadas a ese Buenos Aires que él vivió. Es por eso que el Arrabal está en forma permanente, está presente. Y después también un recordatorio, si no recordar el nacimiento, sino la muerte, hace muy poquito se cumplieron un nuevo aniversario de la muerte de Astor Piazzolla. ¿Qué voy a decir de Piazzolla?
0: Que lo recordamos vos no te mirás en tu programa.
1: Sí, pero bueno, todas las veces que se pueda recordar a Piazzolla.
0: ¿Por qué, Carlos? ¿Por qué Piazzolla? Ya sé por qué. Quiero que vos lo digas.
1: Yo creo que generó un montón de debates acerca de lo que era el tango. Borges no lo quería, ¿no? Borges decía que el tango era el tango del arrabal y el cuchillero. Y Borges y Piazzolla planteó otro tango.
0: Pero después hicieron algo, ¿viste?
1: Algo en común. Pero no se llevaban bien, y Piazzolla sabía que Borges no lo quería, en el fondo no le gustaba la música que hacía. Sin embargo, Piazzolla demostró tener mucho respeto hacia Borges cuando trabajaron juntos, y Borges era un tipo, en las relaciones interpersonales, educado. Podía ser sarcástico, pero educado.
0: Perdóname, Carlos, perdóname, porque dijiste algo que viene a colación con el otro homenajeado, Facundo Cabral, 15 años de su partida, un gran poeta. Y él, bueno, yo lo conté, que tuve una charla con él de 2 horas, un tipo inmensamente alto como era su poesía, y que Borges era un pícaro, ¿no es cierto? Dice que contó esa vez, la voy a contar otra vez, el público se renueva, que estaba tocando en Estados Unidos y alguien le avisa que está Ray Bradbury, y entonces él dice, agradecido en el público, que se encuentra el creador de Crónicas Marcianas, y bueno, el tipo sube y cuenta, dice que el Ray Bradbury le dijo, yo estoy contento, orgulloso de estar en un lugar donde hay un compatriota de Borges. Cuando Cabral lo cuenta en la casa de Borges, en una reunión y había un montón de personas, este tipo hace un silencio de 2, 3, 4, 10 segundos. Y después cambia de tema.
1: Sí, un
0: fenómeno. ¿Qué hiciste? Nada, me quedé callado. Se fueron todos y como siempre te querés quedar para decir, ¿en qué metí la pata?
1: Uy, se clavó.
0: Pues si te vas, queda más en evidencia. Sí. Y ahí dijo Borges, ¿qué dijo Ray Bradbury? Era un tipo, ¿entendés? O sea, que él dijo, Ray Bradbury había dicho esto, y hizo un silencio como diciendo, qué estupidez. Y siguió hablando de otra cosa. Le gustaba jugar con eso a Borges, con todo esto, y bueno, Facundo Cabral lo adoraba. Era un tipo que se había hecho, que lo había hecho un sacerdote o algo así, que le había dado libros y todo eso, y de ahí toda su cultura, que era muy vasta, y era un gran lector.
1: Sí.
0: Carlos, pasemos
1: al tema. Bueno, pensar en la independencia. Yo siempre digo que la independencia argentina tiene diferentes momentos. Cuando se produce la Revolución de Mayo no se habla de independencia. España estaba bajo ocupación francesa, entonces la Revolución de Mayo se afirma que en realidad lo que hace es tratar de no depender de un rey francés, es lo que se llama la máscara de Fernando VII. Fue la forma como para tratar de evitar que las tropas españolas en América no atacaran a los revolucionarios de Mayo, ya que los recursos para enfrentar una guerra desde Buenos Aires eran muy escasos. Sin embargo, los españoles, por supuesto, no creyeron en esta supuesta no intención de liberarse del control español y comenzaron a operar para tratar de ingresar al territorio del virreinato del Río de la Plata y atacar a Buenos Aires. Hay que pensar que la primera rebelión que enfrenta la Revolución de Mayo es en Córdoba, encabezada por Liniers. ¿Sí? Es decir que a los revolucionarios de Mayo muy pronto les queda claro que los españoles no van a permitir bajo ninguna manera, ninguna junta, y que lamentablemente lo que se presenta es una guerra muy cercana. Hay serias discusiones dentro de los primeros revolucionarios y en algún momento empieza la presión para ver qué se hace, porque incluso hay algunos que ya están buscando alguna casa real europea que se haga cargo del nuevo virreinato. Entonces San Martín y Belgrano, especialmente en el segundo triunvirato, ellos especialmente San Martín intervino en la caída del primer triunvirato, que era ideológicamente cercano a esta idea de un camino diferente, alejado de la independencia, presionan al segundo triunvirato y el triunvirato va a llamar una asamblea general de todas las provincias, que es lo que conocemos como asamblea del año 13. En la asamblea del año 13 la idea es, hay dos puntos centrales, determinar una forma de gobierno y dictar la constitución, una constitución nacional y dictar la independencia. El problema es que cuando llega el año 13 y cuando llegan los representantes del año 13, los conflictos internos entre las provincias son grandísimos. Y los representantes...
0: ¿Cuáles son, Carlos, sintéticamente, todo lo que te pasó ayer? Sintéticamente, ¿cuáles son los conflictos?
1: Mira, el tema es así. Se dice que para declarar una independencia hace falta un avance mayor en el territorio. Hay zonas, hay provincias muy importantes, especialmente la banda oriental del Uruguay, que no tenía representantes, pues los representantes fueron rechazados porque no fueron elegidos acorde a las normas que había mandado el gobierno de Buenos Aires. A lo que se sumó que tampoco había posibilidad de avanzar en una constitución, porque los republicanos estaban divididos entre lo que conocemos como unitarios y federales, y los monarquistas también tenían divisiones. Los que decían que había que buscar una casa europea que se hiciera cargo de este territorio y los que decían que había que buscar un príncipe incaico, entre los que estaba San Martín y Belgrano, aunque nos asombre...
0: Porque hay una amenaza, Carlos. Vos ya lo contaste, pero eso está bueno, porque hay gente que se olvida.
1: La realidad es que no teníamos posibilidad real de afrontar una guerra con mucho éxito, sobre todo si nos atacaban las monarquías europeas, y la disolución estaba ahí a la mano. ¿Sí? Era previsible que las provincias terminaran partiéndose en 50 pedazos y lo que hoy conocemos como 3 o 4 países podrían haber sido muchísimos más. Hay ya intervención de los servicios de inteligencia ingleses.
0: Ya te aviso algo, Carlos, ¿eh?
1: Sí,
0: si
1: sí.
0: Retrotraemos la historia, yo quiero ser de Luxemburgo, ¿viste? En el sueldo per cápita más alto del mundo. ¿Te acordás que es una cosa, un chiste, chicos? Van a decir, déjalo hablar, yo lo dejo hablar, si es un programa de él. Pero hacemos un pequeño chiste, ¿viste? Que Maxwell Smart, que a vos te gusta tanto, iban en el tren y pedían los pasaportes y ese pasaporte para Luxemburgo. Y vuelve a entrar el guarda a los 2 segundos y ese pasaporte de la salida de Luxemburgo.
1: La Asamblea del año 13 no dicta la independencia, no declara la independencia. Avanza sobre algunos temas sociales muy importantes que hoy en día nosotros no le damos la dimensión que tuvieron. Se decretó la libertad de los hijos de los esclavos, no de los esclavos, esto hay que dejarlo en claro, ¿sí? Porque el gobierno no tenía plata para indemnizar a las familias que tenían esclavos y el esclavo era un bien de capital, ¿sí? Como decía Aristóteles, estaba la vieja concepción aristotélica, el esclavo es una herramienta que habla, no es un ser humano, ¿sí? La persona sin libertad no es un ser humano.
0: Aristóteles, el griego que nosotros decimos todo, qué fenómenos, qué esto, qué lo otro.
1: Sí, pero vos tenés que pensar que cada hombre es hijo de su contexto, ¿sí? La sociedad griega era una sociedad esclavista, de la misma forma que la sociedad romana, ¿sí? Entonces, en el 13 se da esta libertad de vientres, que es un avance, se dice que cada esclavo que llega a territorio argentino va a ser libre. Y además, algo que hoy en día nosotros no tenemos la dimensión y la importancia que tuvo, se quita el tributo obligatorio a los aborígenes. Los aborígenes tenían que pagarle un impuesto a la corona por el simple hecho de ser aborígenes, es decir, por el simple hecho de haber nacido donde venían naciendo hace 10.000 años. Y lo que sí avanza la Asamblea del año 13, vinculado a ser un país independiente, es que aprueba el himno nacional, los primeros símbolos patrios. Y además de eso, manda a imprimir, no, en realidad, a acuñar la primer moneda nacional. Si vos mirás la moneda de un peso que tiene el centro dorado y alrededor tiene un centro de otro color, bueno, ese es en homenaje a la primer moneda nacional. ¿Por qué se hizo esa moneda? Para que no tuviera la efigie de Fernando VII, el rey de España. Si es la primer moneda que tenemos, que en vez de tener el rostro del rey español, tiene el sol incaico. ¿Sí? Esto como para entender que la Asamblea del año 13, si bien no declaró la independencia, avanzó hacia ese lugar. Las diferencias entre unitarios y federales fueron agrandando. Lo que dijo la Asamblea del año 13, bueno, creamos un cargo nuevo, que es el director supremo, que es el que va a estar a cargo de todas las provincias, y vemos hasta el año 16, llamamos un congreso, que es el congreso que se va a realizar en Tucumán. Sin embargo, las diferencias entre las provincias federales y unitarias eran muy grandes, y en 1815, convocado por el máximo líder federal en aquel momento, que era el caudillo oriental Artigas, se reúnen en lo que llamaban en aquella época el Arroyo de la China, hoy Concepción del Uruguay, representantes de las provincias federales. Hay que pensar que las provincias eran muy poquitas, ¿eh? No es lo que tenemos ahora, teníamos 14 provincias de las actuales, más algunas zonas de lo que hoy pertenecen a Bolivia, Moxos, Chiquito, Cochabamba.
0: ¿Te acordás que la fecha me la dijiste el otro día, quedamos que era el 29, se declara, ¿no? 29
1: de junio. 29 de junio, sí, lo acotó algún oyente porque yo realmente no me lo acordaba de memoria.
0: Sí, te acordabas. Lo que pasa es que lo hace para que uno, para ver si estamos. Dale.
1: Si no, viste, uno dice, es perfecto. No, yo soy humilde. Mirá, y el tema real es que Córdoba, Santa Fe, Entre Ríos, Corrientes, lo que hoy son Misiones, que en aquel momento era reconocido como las Misiones, y la República Oriental del Uruguay, en aquel momento la Banda Oriental, porque no era independiente, mandan sus representantes a Arroyo de la China y ahí declaran la Constitución, la independencia, entre otras cosas. Pues también se deja en claro una posible redistribución de tierras, la que había sido la primera reforma agraria de América. Es decir, eran federales.
0: Tenían... Lo había hecho Artigas, ¿no?
1: Claro, tal cual. Él intenta hacer lo que hizo fuera de Montevideo, porque Montevideo no pudo, porque estaba tomado por los realistas. Él intenta trasladarlo a esta nueva unión que se llama la Liga de los Pueblos Libres. En 1816 llega el Congreso de Tucumán. Entonces Artigas le manda una nota al gobierno de Buenos Aires, que lo había nombrado traidor, y le dice, mire, nosotros no vamos a mandar delegados a Tucumán, porque nosotros ya declaramos la independencia el año pasado, ¿no? Como diciéndole, ustedes van a hacer algo que nosotros ya hicimos. Es por eso que ni Santa Fe, ni Corrientes, ni Entre Ríos, ni Misiones, provincias actuales de la Argentina, están representadas en el Congreso de Tucumán y no hay representantes que firmen el acta de independencia. Cuando se produce en 1816 la reunión del Congreso de Tucumán, la situación es muy compleja porque militarmente no nos está yendo muy bien, y porque sobre todas las cosas, porque los franceses cayeron, Napoleón es derrotado en 1815, y en Europa se forma una santa alianza, una alianza de monarquías, que dicen que van a atacar a aquellos que se subleven contra el control monárquico. Por lo tanto, el gran temor era que un ejército en común de las grandes potencias europeas atacaran el Río de la Plata. Es por eso que ahí nuevamente entramos en el problema de qué se hacía con la declaración de independencia y qué se buscaba para evitar que la Santa Alianza Europea atacara este país que nacía. Y ahí la situación se torna difícil, porque nuevamente estamos divididos. Hay un sector de los representantes que están en Tucumán, incluso y saben lo que está pasando, que había enviado políticos a Europa para iniciar negociaciones con la Casa de Braganza, con la Casa Portuguesa, a ver si querían hacerse cargo, algunos de sus descendientes, de una monarquía nueva, que sería lo que era el Virreinato del Río de la Plata o las Provincias Unidas del Río de la Plata. Es decir, que podríamos haber sido una parte de una monarquía de la Casa Portuguesa. ¿Por qué se buscó? Porque en ese momento la Casa Portuguesa tenía familiarmente lazos directos con la monarquía española. Entonces era una oportunidad de arreglar con los dos, con los portugueses, Brasil quería avanzar hacia el sur, y con los españoles. Y había otro sector de los que estaban en el Congreso de Tucumán, que por supuesto que también veían esta situación y estaban muy preocupados por el caos interno, que dijeron, bueno, no, pero busquemos un descendiente de los incas.
0: Claro.
1: Y en aquel momento había, claro, descendientes de los incas que podrían haber llegado a tomar el poder si se les hubiera ofrecido. Entre ellos están San Martín y Belgrano, que dicen, bueno, hay que arreglar este caos, las provincias enfrentándose permanentemente, esto no funciona, busquemos una monarquía. Pero la mayoría eran republicanos, ¿sí? El tema es que estaban divididos entre unitarios y federales. Pero esa mayoría de republicanos son los que se imponen. Es por eso que termina determinándose que se declare independencia. En un primer momento, es lo que dice el acta de 9 de julio, ¿sí? Independencia del rey de España y su descendencia.
0: ¿Qué pasó después, Carlito?
1: Que con esto de que había mucha gente dando vuelta en Europa buscando a ver si alguna casa real se quería hacer cargo, ¿sí? Unos días después se agregó a nuestra declaración de independencia un texto que dice, además de la independencia del rey de España y su descendencia, de cualquier otra potencia extranjera. Es decir, no queremos al rey de España, pero tampoco queremos a los portugueses, tampoco queremos ninguna otra casa extraña. Nosotros somos independientes y no vamos a tener una monarquía tampoco. Es por eso que el Congreso de 1816, como te decía, una situación militar muy, pero muy compleja, termina declarando la independencia. Con plena conciencia de la Constitución, en aquel momento, de lo que era la población argentina. Esto no sé si te lo comenté, pero es muy interesante porque se hacen copias de la independencia para redistribuir en el país. Se hacen 1000 copias en español, pero se hacen 500 en quechua y 500 en aymara. ¿Sí? Porque gran parte de la población de ese territorio era población aborigen, que prácticamente no hablaba español. Entonces lo que se determina es, bueno, que la declaración de independencia llegue a todos los pueblos que la conforman, en la lengua que hablan, para que tomen conciencia del paso que acabamos de dar. En Buenos Aires, la declaración de independencia se leyó en lo que actualmente es la Plaza Dorrego, ¿sí? Se convocó al pueblo de la ciudad y ahí se leyó, extrañamente, no en la Plaza de Mayo, sino en la Plaza Dorrego. Es general un dato muy poco conocido y te marca la importancia de ese lugar, que tendría que tener algún tipo de trabajo.
0: ¿Realmente en dónde está la Plaza Dorrego?
1: Está en calle Defensa, en el centro histórico de la ciudad.
0: Ah, sí, ¿eh? Pero no había lío con las mesas, con los cafés que había.
1: Y con los vendedores ambulantes, porque como no había venido Macri todavía, estaban los vendedores ambulantes dando vueltas.
0: Escucha una cosa, Carlos, antes de que termines, quiero que me hagas una pequeña reflexión sobre esto que vamos a escuchar. Porque mañana, 20 años de la partida de este gigante, pero este sí que es un gigante en serio, de nuestra música que tocó con todo el mundo. Los Gatos, Color Humano, Serú Girán, La Máquina de Hacer Pájaros. Estamos hablando del baterista Oscar Moro. Le voy a pedir a nuestra compañera Dayana y Tati Álvarez, que no la saludamos porque somos unos maleducados, yo y yo, el track 3, porque este tema te va a gustar. Un pedacito nomás. Dayana, ahí vamos con el track 3.

0: y es una maravilla. Vos sabés que en algún momento, primero señalar que lo que vos decías, tocó con todo. Se dio el gusto de pasar por los grupos más importantes de la música nacional, ¿no? Quienes lo conocieron decían de su simpleza y su trato absolutamente cordial, pero también a veces algo ermitaño. Contaban que tenía teléfono de línea y prácticamente no lo atendía. Y hay una anécdota bastante interesante cuando se produce la reunión posterior de Serú Girán, después, unos años después que se habían dividido, que se habían separado. La gente que intenta reunirlo logra comunicarse con Charlie, logra comunicarse con David Lebón, logra comunicarse con Pedro Aznar, pero no logra comunicarse con el baterista del grupo. Entonces, cuenta la anécdota que las personas que están a cargo dicen, bueno, lo estamos buscando por el barrio, no lo encontramos en ningún lugar, no sabemos qué hacer, por dónde anda este hombre. Y uno de esos días, caminando por el barrio, ya había pasado muchísimo tiempo, entra en un almacén y estaba comprando salami y queso en un almacén y le dicen, te estamos buscando hace como 2 semanas ya. Dice, sí, estuve de viaje. Dice, te estuvimos llamando y ya, dice, yo en mi casa no dejé a nadie, así que no había forma de comunicarse. Y le dice, mirá, dice, nos vamos a reunir a los 4 de vuelta, estamos trabajando para eso. Entonces comentan que le dicen, bueno, mirá, dice, vamos a hacer así, dice, vos dejame tu teléfono, dice, porque si vos me llamás, lo más factible es que yo no lo atienda el teléfono. Así que, fíjate, yo te llamo en una semana y me decís en qué anda la situación.
1: Carlos,
0: sí.
1: Tuve la oportunidad de hablar 2 veces. Una vez estaba fusilado yo, sin dormir, estábamos armando un festival que él participó porque tocó con Lalo de los Santos, estuvimos ahí conversando, y después me lo encontré, a los meses partió, lo encontré porque había salido en las crónicas, todo, le digo, ¿qué haces, Oscar? Bueno, esto, el otro, él ni sabe quién era yo, igual le comenté. Sí, no, está bien porque, viste, ven a mucha gente. Y le digo, ¿qué pasó? No, me caí, pero cuídate, hermano, cuídate. Viste, un tipo muy sencillo, grandote, sí. Que metía un roscazo.
0: Sí, desaparecía, grandes. Sí.
1: Buen chabón, pero lamentablemente es esa gente que, bueno, ya lo dijimos, mañana se cumplen 20 años su partida, es muy joven porque había nacido el 24 de enero de 1948. Carlos, ya nos tenemos que ir, una reflexión que quieras decir sobre el 9 de julio, lo que quieras decir, como siempre, si te interrumpís con la gente que tenés de compañero, no es culpa mía. Bueno,
0: seguramente. Mira, muy breve y veloz, yo digo que bueno, que hoy en día hay más trabajo histórico, historiográfico acerca de la Declaración de Independencia del 15, pero entender que esto marca lo complejo que somos como país. Eso no significa que seamos malos, pero sí complejos. Que necesitamos 2 declaraciones de independencia para poder independizarnos realmente. Y que los que dicen que hay alguien que inventó la grieta, bueno, la grieta viene de dos siglos, y que ojalá que en algún momento haya un lugar de encuentro, ¿no? Y que lo que pasó con nuestra declaración de independencia no se vuelva a repetir y que alguna vez todos juntos podemos encontrar la idea del bien común.
1: Todos juntos, Carlos, unidos triunfaremos. Track de despedida para gracias, es decir, del programa, el último que va, y muchas gracias, Carlos, como siempre.
0: No, un gusto para mí, bueno, y nos estaremos viendo, Miguel. Un abrazo muy grande.
1: Gracias, Carlos. Y bueno, nos volvemos a encontrar cuando sea. Hasta el próximo viernes con este programa Tarde para la Diaria, pero después nos van a ver y Carlos, como siempre, brindando su apoyo. Adelante, Dayana y Tati Álvarez, muchas gracias por esta transmisión.
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2: Esta es una introducción al programa del 10 de julio de 2026 de Olivos y Piedras, que se emite todos los viernes de 16 a 18 horas en directo por Radio Rebelde AM1570 de la Ciudad de Buenos Aires y en diferido por Radio Perspectivas, Radio Online y FM Radio Estación Sur de La Plata y Radio Panamericana de Huerta Grande, Valle de Punilla, provincia de Córdoba. Mi nombre es Santiago Ernesto Librujud y está en el equipo del programa Cintia Martínez de Quequén y Daniel Ernesto Caferra Daúd y Juan Cruz Medina de La Plata. Y como operadora, Daniel, Dayana y Tati Álvarez. Estamos en la quinta temporada del programa. El teléfono de la radio es 11-26-90-84-96 para los que llaman desde la Argentina y 54-9-11-26-90-84-96 para los que llaman desde el exterior. En la primera hora del programa habrá intervenciones de nuestro equipo y de algunos valiosos compañeros solidarios con la causa palestina, luchadores solidarios. Tilda Rabi, María Víctora Pide la Serra, Cintia Martínez, Daniel Ernesto Caferra Daúd. Y se escucharán los siguientes temas musicales. Por Eliana Mamae, por el grupo DAM, ¿Quién es el terrorista? Luego Palestina Libre, luego por Alberto Cortés, Sabra y Yatila. Y por último, Palestina Vencerá, por Dayana Romero y Amin Ali.

0: Semanas difíciles hemos vivido estos últimos tiempos, sobre todo tras los devastadores terremotos que comienzan a partir del miércoles 24 de junio en la República Bolivariana de Venezuela. El número de víctimas fatales ya supera al día de ayer los 3.685 muertos, mientras que los heridos son proporcionalmente 16.740, producto de una catástrofe de la naturaleza que nos ha puesto a todos a reflexionar sobre la fragilidad de nuestra existencia y ha sacado lo mejor de la humanidad para hacernos más empáticos con el dolor de otros. Más allá, por supuesto, de los depredadores de siempre, digo, buitres imperiales que intentan colonizar Venezuela en su apariencia de ayuda, como es el caso de los genocidas israelíes, como es el caso de Estados Unidos, donde Trump ya ha aclarado que el petróleo es prácticamente de ellos. Digo esto porque cuando en octubre de 2023 entró en vigor el último alto al fuego en Palestina, Gaza, aproximadamente a la fecha han muerto ya 1.085 palestinos en Gaza, atacados por el ejército sionista, por supuesto. En Cisjordania, la cifra de palestinos fallecidos desde octubre, desde el alto al fuego, asciende al menos a 830, sumado por supuesto a las bajas de las operaciones militares y la violencia que ejercen los colonos, que serían ya aproximadamente entre Gaza y Cisjordania más o menos 2.000 muertes. Lo digo porque el horror que se vive en la República Bolivariana de Venezuela fue producto de una falla de la naturaleza. Sin embargo, las más de 77.000 muertes de niñeces, mujeres y hombres ha sido y es una política de exterminio que data más allá de 80 años. Digo esto porque tenemos muchos en qué pensar. Por ejemplo, ustedes sabían que desde hace casi 2 años Israel mantiene detenido sin cargos al doctor Hussein Abu Safiya, director de un hospital en Gaza. Hace aproximadamente un mes, tras la apelación de Abu Safiya contra la prórroga de su detención y las condiciones de su encarcelamiento, además que empeoraron considerablemente, fue puesto en aislamiento y posteriormente trasladado a un ala subterránea de una unidad de máxima seguridad. Cuando el miércoles pasado la Organización por los Derechos Humanos de Israel declaró ante el Tribunal Superior de Justicia que la respuesta del Estado, o sea, de Israel, a las acusaciones relativas al encarcelamiento y al estado de salud de Abu Safiya no aborda las graves preocupaciones sobre su salud, esto produjo producto después de que el Tribunal Superior ordenara al Estado responder a una petición presentada por esta ONG, ¿no?, solicitando la liberación de Abu Safiya junto a otros 13 médicos palestinos que Israel mantiene detenidos en virtud de su ley de combatientes ilegales. Digo combatientes ilegales porque evidentemente para Israel un médico también es un combatiente. Sí, es cierto, por la vida, por la esperanza, por el derecho de tener la posibilidad de poder volver a estar donde poder elegir, fundamentalmente, donde poder elegir. Desgraciadamente, esto no se da porque, bueno, los amos del mundo han decidido que mientras se coloniza y se ayuda, entre comillas, a nuestros hermanos bolivarianos, a los palestines se nos olvida o se trata de olvidar, con un mundial además sesgado profundamente por el odio y los intereses económicos, y donde sigue avanzando una derecha extrema fascista que nos preocupa porque ¿dónde va nuestra humanidad? ¿Dónde va?
1: Estos días de julio Han sucedido muchas cosas. Hemos celebrado un pase a cuartos de final sufrido y hemos sufrido la represión de los festejos. Hemos visto a hinchas argentinos en Estados Unidos mostrar una bandera de una entidad genocida, la misma bandera que debió salir custodiada en los festejos del pueblo en el obelisco por el rechazo popular. Hemos visto un presidente argentino romper tradiciones diplomáticas e ir a la fiestita de la independencia de otro país y en su embajada. Mientras, sus aliados porteños celebraban el show patético de drones luminosos formando la banderita norteamericana. Hemos visto a este presidente anunciar con ahínco que es mejor apagar el Estado que garantizar el bien común de la gente que no administra presupuestos nacionales y tiene que comprar comida con tarjeta de crédito. Hemos escuchado sobre cómo debe protegerse la propiedad privada de los que tienen mucho para entregar lo mucho que es de todos. Nuestra tierra, nuestro Paraná, nuestra ciencia, nuestra dignidad. Hemos visto este 9 de julio la foto de los que sonríen junto a Milei por una transferencia más de la nación, por un cachito de coparticipación que los mantenga en el sillón. Ese sillón que se coloca cada vez más lejos de los intereses de sus provincianos. Hemos visto anunciar la presencia del genocida israelí en nuestra Tierra del Fuego. Consulado honorario, le dicen, para ayudar a la Argentina en su reclamo por Malvinas, le dicen. ¿Acaso no hay empresas israelíes haciendo negocios con el ocupante y sobre nuestros recursos en Malvinas? Por supuesto que sí. Navitas Petroleum le llaman. ¿Quieren ayudar a la Argentina o se quieren quedar con los recursos argentinos? ¿Desde cuándo necesitan instalarse en el territorio aliado para colaborar diplomáticamente? Vicio de ocupante empedernido. Pero en otros tiempos existieron otros julios y otros días en los que hombres y mujeres hervían ollas para vencer a los enemigos de la patria y los vencían. Otros días y otros julios donde Tucumán forjaba futuro y sueños soberanos. A veces con ollas hirvientes desde balcones, a veces con piedras entre los olivos, los pueblos defienden su dignidad. Este pueblo solo necesita una chispa más para encender el fuego. Y cuando la olla se ponga a hervir, los enemigos de la patria volverán a ver la fuerza de una Argentina verdaderamente soberana.

Buenas tardes a toda la audiencia y el equipo de Olivos y Piedras por Radio Rebelde. En esta ocasión vamos a tener muy presente en este programa a Ghassan Kanafani, que se cumpliera este pasado miércoles 8 de julio el 54º aniversario de su martirio por parte del Mossad. Kanafani fue un escritor, dirigente revolucionario y militante marxista palestino. Había nacido el 9 de abril de 1936 en Acre, Palestina, y es considerado una figura fundamental en la lucha por la liberación y la justicia en Palestina. Para la agenda de Buenos Aires, en tanto el Comité Argentino de Solidaridad con el Pueblo Palestino, habrá una proyección y conversatorio, La Gran Palestina, una película de Rafael Rangel, en la que estarán participando Silvana Rabinovich, Julián Aguirre y Tomás Epps. Esto será el miércoles 15 de julio a las 17 horas en la CTA Autónoma, calle Mitre 748. Recordamos, proyección y conversatorio, La Gran Palestina, una película de Rafael Rangel, en la que estarán participando Silvana Rabinovich, Julián Aguirre y Tomás Epps. Otra de las actividades que estarán llevándose a cabo allí en Buenos Aires es la presentación del libro de Silvana Rabinovich con ella presente y un conversatorio posteriormente de La Biblia y el dron. Esto será el viernes 17 de julio a las 18 horas en la Facultad de Ciencias Sociales, en la UBA, Santiago del Estero 1029, la dirección Aula HU 107. Para quienes puedan acceder y participar, estarán en el panel Luciana Alter, que es profesora, y participar estarán en el panel Luciana Alter, que es profesora de historia de Judíes por Palestina.

Becerra dando una charla muy interesante. Moderará esta actividad Carolina Braco, magíster y doctora en cultura árabe y hebrea. La Biblia y el dron se estarán presentando entonces y habrá un conversatorio con Silvana Rabinovich el viernes 17 de julio a las 18 horas en la Facultad de Ciencias Sociales UBA. Recordamos la dirección, Santiago del Estero 1029, y esto será en el aula U107, HU107. En tanto, sobre las noticias de esta semana, Hamas advierte contra los intentos israelíes de imponer un vacío administrativo y agravar el sufrimiento de los habitantes de Gaza. Hamas afirmó que la medida responsable adoptada por las autoridades gubernamentales de la Franja de Gaza, la disolución del Comité de Emergencia del Gobierno y la dimisión de su presidente y jefe interino de seguimiento gubernamental, Muhammad Abdul Khalif Al-Farra, se enmarca en este contexto. Hamas explicó que esta medida forma parte de la finalización de los preparativos necesarios. Los arreglos administrativos y también legales son pertinentes para la transferencia de responsabilidades administrativas al Comité Nacional para la Administración de Gaza. Hamas instó a los mediadores y a los estados garantes que actúen de inmediato y presionen al enemigo israelí para que cese sus intentos de obstaculizar la implementación del acuerdo y acelere la entrada del Comité Nacional para la Administración de Gaza en la franja para que pueda comenzar su labor de inmediato. Esto frustraría los planes del enemigo, fortalecería la resiliencia del pueblo palestino y aliviaría su sufrimiento. Esta es una noticia que extraemos desde el sitio de noticias yemenita Saba. Otra de las informaciones, el Comité de Acción Gubernamental en Gaza renuncia como respuesta al interés nacional para eliminar los pretextos israelíes. El enemigo sionista se ha convertido en las calles de Gaza como escenarios de masacres diarias sin fin. Hassem Kassem, portavoz del movimiento de resistencia islámica Hamas, afirmó el día miércoles que el ejército enemigo sionista continúa intensificando su agresión contra el pueblo palestino en la franja de Gaza mediante bombardeos constantes y asesinatos diarios, hasta el punto de que las calles de la franja se han convertido en escenarios de masacres y ataques contra civiles. En un comunicado de prensa recibido por la agencia de noticias yemení Saba, Kassem subrayó que estos crímenes y violaciones cotidianas se han convertido en una política sistemática del enemigo sionista como alternativa al plan Trump y a la implementación de lo acordado ante la incapacidad de los mediadores para obligarlo a cumplir con sus obligaciones y el silencio del llamado Consejo de Paz respecto a estos crímenes atroces, lo cual alienta al enemigo israelí a continuar su agresión y a intensificar sus crímenes contra nuestro pueblo. Asimismo, recalco que esta masacre abierta que se comete a plena vista de la comunidad internacional y la Liga Árabe pone a todos sus responsabilidades políticas, morales y también legales y exige una acción urgente para detener esta masacre en curso y exigir responsabilidades a los líderes de la entidad israelí por sus crímenes contra el pueblo palestino en la franja de Gaza. Estas son algunas de las noticias de esta semana. Otra de las noticias destacadas de la semana es lo que tuvo que ver con la procesión fúnebre del líder de la Revolución Islámica de Irán, el mártir señor Ali Jamenei, que representa un acontecimiento significativo a nivel iraní regional e internacional. La procesión contó con una nutrida presencia diplomática y popular, lo que subraya la importancia que el líder mártir ocupa en el corazón de los iraníes y de los pueblos de la nación islámica. Delegaciones oficiales de alto nivel de la mayoría de los países del mundo participaron en la procesión fúnebre del ex líder de la revolución iraní, quien fue martirizado el primer día de la agresión sionista estadounidense contra Irán, el 28 de febrero pasado. El sábado comenzó la procesión fúnebre popular, que hasta el momento ha contado con una notable participación de millones de personas. Al margen de estas ceremonias, numerosos funcionarios y líderes iraníes, así como representantes de países árabes islámicos y de otras nacionalidades, junto con escritores e intelectuales, expresaron su aprecio y admiración por el papel y el pensamiento del líder mártir Jamenei. La sangre del líder de la revolución se mezcló con la sangre de Palestina. En esta ocasión, Muhammad Al-Ash Musa, portavoz del movimiento de la Yihad Islámica Palestina, afirmó que la mezcla de la sangre de los líderes del eje de la resistencia con la sangre de los combatientes de la resistencia palestina refleja
la unidad de

la batalla y el destino común frente al enemigo común. En una declaración televisada transmitida por el movimiento en su canal de Telegram y monitoreada por la agencia de noticias yemenita Saba, Alash Musa declaró: la sangre del antiguo líder de la revolución iraní, el mártir Ali Jamenei, se mezcló con la sangre de los combatientes de la resistencia palestina en una sola batalla. Explicó que el difunto líder demostró un compromiso inquebrantable con la lucha por la liberación de Palestina y representó un pilar fundamental en el apoyo al pueblo palestino durante décadas de asistencia militar, logística y política. Afirmó que el líder mártir encarnó una figura de liderazgo sabia y unificadora, un firme defensor de la soberanía nacional frente a proyectos hegemónicos. Hash Musa afirmó que Irán defendió su soberanía y dignidad, así como las causas de toda la nación, enfatizando que fue capaz de quebrar el prestigio de Estados Unidos en la cúspide de su dominio global. Para la receta árabe de esta semana, vamos a compartir la del falafel, receta auténtica y original. El falafel es una de las recetas más populares de la región de los países árabes. Dependiendo del lugar, al falafel se le da la forma de croqueta, pequeña hamburguesa o bola, la cual es frita con aceite de oliva y se elabora principalmente con garbanzos. Esta receta de falafel es muy sabrosa y fácil de hacer. Se suele servir como entrante o como bocadillo en pan de pita caliente. La receta de falafel original está basada en los garbanzos, pero en países como Egipto se elabora principalmente con habas. Por tanto, el falafel de habas es otra opción muy sabrosa y su elaboración es similar. Para la de garbanzos y para alrededor de 4 personas se utilizan 500 gramos de garbanzos y se dejan en remojo la noche anterior, eso sí es importante. 3 cebollas picadas, media taza de perejil fresco, media taza de cilantro fresco, 3 dientes de ajo picados, 2 cucharitas de comino molido, una taza de pan rallado de harina en caso de no tener pan rallado, una cucharada de bicarbonato o levadura en polvo, una cucharadita de sal, una cucharadita de pimienta negra, media cucharadita de cayena molida y aceite de girasol para freír. Lavar con agua y escurrir los garbanzos o las habas, en el caso de que opten por la otra opción, dejados en remojo la noche anterior. Triturar directamente los garbanzos sin cocer o habas con la batidora o picadora junto con las cebollas, los ajos, el perejil, el cilantro fresco y una taza de agua. Se mezcla todo hasta conseguir una textura espesa. Se añade sal, comino, pimienta negra, cayena, bicarbonato y se mezcla. Se deja reposar durante 30 minutos. Formar con la mezcla pequeñas bolas o mini hamburguesas del tamaño de una pelota de ping pong, aplastarlas un poco. Si la mezcla les queda demasiado húmeda, por lo que es difícil formar bolitas, se puede añadir un poco de pan rallado o harina de trigo. Freír en abundante aceite de girasol a fuego medio fuerte hasta que queden dorados, entre 5 y 7 minutos. Se sirve caliente. Y luego se lo puede acompañar con una salsa para pasarlos por ahí y darles otro sabor. Esa es la receta. El falafel puede ser servido como aperitivo, con hummus o con tahini, o como plato principal. Es un bocadillo para también hacerlo en forma de sándwich, rellenar un pan, y también agregarle, bueno, lechuga, tomates, sal y pimienta. Esperamos que disfruten mucho de esta receta. Buen provecho. Hasta el próximo viernes. ¡Viva!

Últimamente encaramos, tanto yo como el otro integrante del equipo de Olivos y Piedras, Juan Cruz Medina, pinturas históricas que nos ayudan a entender por similaridad o por comparación el tremendo presente que acosa ahora Palestina. Hoy queríamos hablar sobre una operación que en su momento pareció lo más terrible que había pasado hasta ese momento, de hecho, en una ofensiva israelí, que se le dice en guerra, el nombre que recibió de la fuerza de ocupación israelí fue Operación Plomo Fundido, entre fines de los últimos días del 2008 y principios del 2009. En ese momento pareció algo terrible, pero bueno, frente a lo que está pasando ahora, palidece. Sin embargo, nos va a traer bastante cosas para pensar. En principio, esto de los nombres. Las Fuerzas Armadas de Israel se llaman Fuerzas de Defensa de Israel. El acrónimo es se va de Haganah Le Israel, el nombre en hebreo es Zahal. De defensa no tiene nada, digamos. Fueron creadas cuando los kibbutzim y otras granjas de los ocupantes israelíes en la Palestina histórica se defendían frente a las rebeliones de los árabes porque estaban siendo, ya antes de la creación de Israel, despojados de sus tierras por estos hebreos y por su apoyo por la ocupación, el dominio británico. Bueno, después de las guerras de 1948, después de la creación de Israel, de la que trajo la nacionalización del canal de Suez, que hablamos la semana pasada, y fue hecha por Gamal Abdel Nasser, no Sadat, como dije en el momento, la guerra del 73, la guerra de Yom Kippur, luego de las dos intifadas de 1987-93 y 2000-2005, y la guerra del Líbano, la primera en el 82, la segunda en el 2006, el conflicto se hace más fuerte y localizado en la Franja de Gaza, una de las dos regiones que todavía conserva alguna forma de no digamos soberanía, pero control, semicontrol palestino, totalmente acosado por el ente sionista llamado Israel. Desde Palestina, los brazos armados de distintas organizaciones, como las brigadas Al-Sedin de Hamas, que fue el movimiento, el partido que ganó las elecciones en Gaza, tenemos que recordar, las brigadas Al-Quds de la Yihad Islámica y también los brazos armados de Al-Fatah, el movimiento que había sido mayoría en la OLP y que ganó las elecciones en Cisjordania, la otra región que todavía es Palestina, digamos. Y por último, el Frente Popular para la Liberación de Palestina, una organización más de izquierda tradicional, con su líder histórico hace años, George Habash. Todas estas organizaciones actuaban de consuno al derecho consagrado por la Asamblea General de las Naciones Unidas, que dice taxativamente, lo vamos a hablar en otras ocasiones, que todo país, todo pueblo invadido por un país extranjero tiene derecho a todo tipo de resistencia, inclusive la resistencia armada. Se contaban con centenares, a veces algunos años, los lanzamientos de cohetes, de cohetes Kazán justamente se llamaban, muy primitivos, o disparos de mortero contra poblaciones del sur de Israel. En 2006 también se complicó la cuestión con el
el secuestro, o sea, la toma de prisionero del soldado Gilad Shalit, que lo mantuvo jamás en su poder. Hasta ese momento era algo por un solo soldado, que en 2006 hicieron bombardeos que mataron a más de 300 palestinos. Y a partir de ahí se mantuvo una situación de extrema tensión, con el bloqueo casi total por Israel de la frontera de Gaza, con el que le hizo padecer la falta de servicios mínimos de salud, agua, gas, etcétera. La cuestión se terminó de explotar a fines del 2008. 27 de diciembre de 2008 empieza un tremendo fuego de artillería contra toda la zona más cercana de la Franja de Gaza, que es una franquita muy estrecha, de la cual la ciudad de Gaza es la principal, y hay otras como la que ahora está siendo atacada, Rafah, en el extremo sur, y otras más en un muy pequeño territorio. El 3 de enero de 2009, 10.000 soldados del ejército israelí invadieron Gaza. No se sabe con cuántos tanques de los muy modernos propiamente israelíes entraron con ellos, porque no, como sucedió ahora, bloquearon los israelíes la entrada de prensa y de medios, de organizaciones que no fueran propiamente seguidas por ellos. Y esta tremenda, luego, bombardeos y matanzas en semibatallas o escaramuzas en toda la Franja de Gaza, en solo 22 días murieron 1.400 palestinos, entre ellos 300 niños, más de 115 mujeres, 85 hombres de mayores de 50. Y son destruidos más bienes palestinos y muertos más palestinos que en cualquier otra ofensiva israelí anterior. A eso me refería cuando en ese momento nos parecía algo terrible, y fue un horror. Hubo un gran levantamiento en las principales ciudades de Europa, sobre todo en Londres y París. Ahora, bueno, veamos nomás los números que pasan, ¿no? Frente a eso, en el sur de Israel, que para Israel cayeron 571 cohetes y 205 proyectiles de mortero, hubo 3 civiles muertos, 3. Lesiones graves a 4, moderadas a 11, y leves a 167 israelíes, mujeres y varones. Los soldados de los 10.000 que entraron a invadir Gaza murieron 6, y otros 4 por el fuego amigo israelí, como se dice, o sea, los propios bombardeos o tiroteos israelíes. El informe que hizo Amnesty International, que no es la organización Caos del Superagente 86 ni el terrorismo internacional, declaró que muchísimos civiles estaban muertos con armas de alta precisión, o sea que no fueron los daños daños secundarios ocasionales, sino que habían sido muertos a propósito. Y otros, al revés, fueron armas que no son, destruyen de manera mucho más indeterminada y son imprudentemente usadas en poblaciones densas, como es el caso. Así que llegó a la conclusión Amnesty que las destrucciones y las matanzas habían sido, comillas, gratuitas y deliberadas, y que no estaban justificadas por razones de, como decía Israel, necesidad militar. Lo que vemos también en esta vez, atacaron ambulancias y equipos médicos, matando personal que iba a auxiliar heridos o recoger
cadáveres, otros muchos civiles murieron porque se les impidió por Israel el acceso a ambulancias y equipos. Y en estos pocos 22 días, 3 semanas, Israel cerró completamente las fronteras de Gaza y ningún palestino o palestina podía huir a algún lugar que fuera garantidamente seguro. Algo más, se usaron escudos humanos en varias ocasiones, y está probado, es decir, ponían civiles palestinos frente a las Fuerzas Armadas israelíes, los llevaban a entrar a lugares donde se suponía que había combatientes palestinos. Y una cosa que fue en ese momento un horror, pero quizás hasta nos hemos acostumbrado, se usó las bombas de fósforo blanco, para que están prohibidas como arma de guerra por tratados internacionales. Israel las usó en campos de refugiados palestinos. Bueno, lo que tenemos como consecuencia, como algo que nos queda como eco de algo que ya estamos oyendo ahora, no podemos decir que esto haya sido una guerra. Guerrillas de las organizaciones políticas palestinas han hecho uso del legítimo derecho a la defensa, como dije, consagrado por las Naciones Unidas. A cambio de eso, por lo que decía de las armas usadas, de la deliberada masividad de los desastres, mucho más mínimo que los de ahora, es por lo que se puede calificar sin ninguna animosidad como terrorismo la ofensiva de las fuerzas, parece irónico, de defensa de Israel. Esto nos deja una atalaya como para ver y justipreciar lo que está pasando ahora en la franja de Gaza por parte de estas fuerzas de defensa de Israel. No, Santiago.

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2: En esta segunda hora del programa de Olivos y Piedras de emisión del 10 de julio de 2026, que se emite todos los viernes de 16 a 18 horas en directo por Radio Rebelde AM 1570 de la Ciudad de Buenos Aires y en diferido por Radio Perspectiva, Radio Online, FM, Radio Estación Sur de La Plata y Radio Panamericana de Huerta Grande, Valle de Punilla, Provincia de Córdoba. Mi nombre es Santiago Ernesto Alibruyú y están en el equipo del programa Cintia Martínez de Quequén y Daniel Ernesto Caferra Daúd y Juan Cruz Medina de La Plata. Y como operadora de Diana y Tati Álvarez, estamos en la quinta temporada del programa. El teléfono de la radio es 11-2690-84-96 para los que lo llaman desde la Argentina y 549-11-2690-84-96 para los que llaman desde el exterior. En esta segunda hora del programa estarán con nosotros Juan Cruz Medina, Santiago Ernesto Alibruyú, Lilia Ferrer Morillo y Nazaret Chanique, y escucharemos los siguientes temas musicales en la segunda hora. Confesión de un terrorista por el grupo Sankara de Chile, basada en una poesía de Mahmoud Darwish. Somos Palestina por Dani Rivera, Alcufiche por Said Mansur, por Emel Maloti, Nací en Palestina, y por Roger Waters, el líder de Pink Floyd, Canción para Palestina.

Hola, buenas tardes, ¿cómo están? Este es un bloque grabado para el programa a emitirse el 10 de julio de 2026. Esperamos que todo salga con normalidad. Está grabado el 9 de julio de 2026, 210 aniversario del Congreso de Tucumán y la Declaración de Independencia de la República Argentina. Solamente para que vinieran 207 años después, un grupo de mal llamados libertarios a someternos nuevamente al escarnio de la colonización y de la opresión. Bueno, está referido a este programa, le mando un saludo a toda la operación técnica y a la audiencia y a la conducción que hace posible el programa de Olivos y Piedras. La emisión de hoy está referida a la reanudación, a la continuidad, en verdad, del conflicto, o sea, de la parte del conflicto que involucra a Irán y a Estados Unidos. Nosotros tenemos una lectura regional del conflicto, lo venimos sosteniendo, y en ese sentido estaba, de alguna forma, esto era la crónica de una muerte anunciada, porque nunca había cerrado la parte libanesa, y como comentábamos la semana pasada, hubo avances en rondas de negociaciones entre Estados Unidos, Israel y el gobierno libanés para acordar la entrega de una parte del territorio y para que el gobierno libanés colabore en el desarme de Hezbollah, parte del eje de la resistencia, con concesiones territoriales a la operación militar israelí que tiene lugar allí. Entonces, en ese contexto, en ese clima, esto ocurría la semana pasada, se desencadena un casus belli que tiene que ver con el ataque, supuesto ataque por parte de la Guardia Revolucionaria Iraní a tres buques petroleros que circulaban por la parte del Estrecho de Hormuz que corresponde a la costa de Omán, la costa Osmanlí. Recordemos que el memorando de entendimiento entre Estados Unidos e Irán no hace ninguna distinción entre la parte de la costa iraní y la parte Osmanlí, y obviamente una condición era el pago del fee, el pago de la posibilidad de vigilancia por parte de las autoridades iraníes del tráfico en el Estrecho de Hormuz y a su vez el pago de una alícuota. No se estaba cumpliendo, se busca siempre el vericueto, esta es la experticia que también tiene la parte del bloque estadounidense-israelí para buscar en realidad esas fisuras y también, como habíamos dicho, los momentos de pausa del conflicto los usa siempre para buscar fisuras en los dispositivos políticos y en los dispositivos militares también para identificar blancos para atacar, básicamente. En los ataques del 8 y el 9 de julio hubo 14 muertos, se atacaron las ciudades de Bandar Abbas, Qem, Sherik y la isla de Karg, que como se sabe es un importante centro logístico de la industria energética iraní, la industria de hidrocarburos. Industria energética incluiría también, bueno, este otro objetivo declarado de la administración de Trump que tiene que ver con el uranio enriquecido. Mariv, del israelí, informa a su vez del despliegue de un sistema de radar moderno en Damasco por parte del gobierno turco. Recordemos que Trump anuncia estos ataques desde una cumbre de la OTAN que se desarrolla en Turquía. Por lo tanto, forma parte, como decíamos, de un dispositivo regional. Así lo entienden también los actores. Así como Turquía entra en Siria y Trump llega a Turquía a anunciar y a coordinar estos ataques, también en tiempos, en días en los cuales la nación iraní despedía al líder supremo Ali Khamenei, en funerales en los que participaron más de 3 millones de personas, generando, ¿no?, esta incertidumbre sobre la vida. Básicamente, se mueven como maestros del caos, ¿no? Administran los tiempos de vida y muerte usando este recurso de la falsa negociación, porque obviamente que en aquellos días, recordaremos, estaba incluido el fin de la incursión israelí en el Líbano. La única salida que se vislumbra por parte de la administración israelí es la salida militar. Y entonces se ve a Trump reculando y volviendo a darle su apoyo a la perspectiva de Netanyahu. En estos días también recordemos que el secretario general de la OTAN, Mark Rutte, también desde la cumbre realizada en Turquía, defendía el rol de la alianza en el conflicto con Irán,
Y explicaba que el uso de las bases logísticas en Chipre, de las bases británicas, del despliegue de portaaviones y de buques franceses, italianos, británicos, eran un importante apoyo logístico a las operaciones en Irán. Esto es una respuesta a Trump que les exige que gasten más. Y justamente que gasten más en defensa a esos países. Y justamente respalda este mensaje con una nueva operación militar. Esto hizo saltar el precio del petróleo $7. En estas semanas había bajado, incluso había bajado más por una dinámica propia, material, de la industria del petróleo, que tiene que ver con la incapacidad de las terminales portuarias a veces de retener petróleo, entonces de almacenarlo, como se había liberado muchísimo del tránsito del petróleo en el Estrecho de Hormuz. Lo tiraban por la cabeza, las terminales de venta mayorista de hidrocarburos, y se había derrumbado. Y en estos días, entre ayer y hoy, insisto que esto lo grabo el 9 de julio, subió $7 el precio del barril del petróleo. Una suba muy importante. Así que bueno, estamos en vísperas de saber cómo se va a seguir desarrollando esto. Tiene Irán un desafío muy importante. Tiene que ponderar que en estas semanas, sin duda, Estados Unidos evaluó cómo enfrentar, o por lo menos estuvo ponderando cómo enfrentar las amenazas de los drones, los misiles balísticos y los misiles de crucero. Sin duda, a su vez, la parte iraní debe haber hecho su propia evaluación. Recordemos que el gobierno iraní dice que el memorando de entendimiento, ahora malogrado, aunque estamos aún dentro de la ventana de los 60 días, y Trump de alguna forma le dice a los negociadores: continúen con su tarea, yo voy por otro lado. Con lo cual, de alguna forma, les resta peso a los propios negociadores de la parte estadounidense, pero los tiene en reserva por si hiciera falta. Este amo del caos, que gana dinero tanto con la industria armamentística como con el sector energético, como también con el sector inmobiliario. Recordemos, siempre vamos a recordar su proyecto de la Riviera en Gaza. Bueno, así como algunos problemas que están teniendo en Balcanes también con la propuesta de Kushner, de su nuero y de su hija, Ivanka, que quieren hacer un hotel de 10.000 habitaciones y en zonas naturales protegidas. Bueno, es harina de otro costal, pero es harina de este mismo costal. Este amo del caos está jugando de alguna forma las cartas de la incertidumbre, pero a la vez la certeza de que debe detener el flujo de energía hacia China, que es la economía con mayor crecimiento, por lo menos de las que son rivales de Estados Unidos, el único rival geopolítico que proyecta un crecimiento acelerado y que a instancias de eso necesita incidir en el mercado energético como hizo durante todo este año, ¿no? Con la intervención en Venezuela, con esta intervención en Irán y con esta intervención bis. La parte iraní está conociendo también cómo responder. Atacó a su vez las bases de Arijafan y la base Ali al-Salem en Kuwait, y las bases de Al-Jufair y Sheikh Isa en Bahrein. Y bueno, está determinada a expulsar la presencia de las bases norteamericanas en la región. Siempre una política continua. Decía en estos días que aquel memorando no está basado en la confianza, sino en los compromisos mutuos. Estados Unidos buscó una forma de burlar esos compromisos usando la costa Osman Lee y como casus belli, para provocar. Y a su vez, habiendo ya desestabilizado cualquier forma de solución política integral, diplomática, al haber ido a buscar acordar con el gobierno libanés a espaldas de Hezbollah y a espaldas de los intereses de los actores involucrados, que realmente Hezbollah es un actor involucrado, que recordemos expulsó a Israel en 2001, en 2006, lo expulsó del Líbano, y que sin duda va a volver a expulsarlo. Bueno, de esto se trata, ¿no? Están en juego esas dinámicas regionales, así que en realidad esto no es la reanudación, es la continuidad natural de un conflicto que no había cesado
y que está basado en la idea de la economía de la atención, ¿no? La población se hartó, la población mundial que rechazó la intervención norteamericana, entiende Estados Unidos que se hartó, que cambió página y que bueno, que esto pasará desapercibido. Así que estamos en manos de esa dinámica del caos y bueno, solo el orden racional, una política consecuente y que persigue objetivos precisos y declarados, como la que lleva adelante el gobierno iraní, puede dar alguna esperanza a la humanidad de que la racionalidad vuelva a dominar, por lo menos en la arena de las relaciones internacionales. Bueno, les mando un gran abrazo y nos vemos la próxima.

Bueno, siendo las 17:18 del viernes 26 de abril, continúo con el quinto programa de Dialivos y Piedras que se transmite por AM740, Radio Rebelde. Ahora vamos a leer un fragmento de algunas páginas del libro que ya mencionamos varias veces, El negacionismo de la Nakba. Es un libro editado por Editorial Canaán y preparado y compilado por el Centro de la Cátedra Libre de Estudios Palestinos, Edward Said, y los autores y compiladores principales son Gabriel Siminian, Miguel Iberlucía y Lautaro Marri. La Cátedra Libre de Estudios Palestinos, Edward Said, a la que me refiero, es la que existe en la Facultad de Filosofía y Letras de la UBA, porque existen otras en algunas otras universidades del país y estamos tratando de armar una en la Universidad Nacional de La Plata también. Veremos si para el segundo cuatrimestre podemos lograrlo. El libro El negacionismo de la Nakba, nota sobre la cuestión de Palestina y en defensa del antisionismo. Vamos a leer un fragmento de un texto de Miguel Iberlucea, que es uno de los compiladores principales junto a Gabriel Siminian y Lautaro Marri. Eligiendo el lado opresor, se llama. El negacionismo de la Nakba en la historiografía contemporánea y en la ensayística argentina. Es de Miguel Iberlucea y empieza con una nota en la parte superior que dice: si eres neutral en situación de injusticia, has elegido el lado del opresor. Es del premio Nobel Desmond Tutu, africano. Introducción. La Nakba, o catástrofe del pueblo palestino, en 1948, cuando fue expulsado en su gran mayoría de su tierra por los colonos sionistas, la mayoría de ellos llegados poco tiempo antes de la mano de Gran Bretaña, seguramente no es la tragedia de mayor dimensión sufrida por un pueblo en el siglo XX, pero probablemente sea una de las más silenciadas. En efecto, los genocidios de los pueblos congolés, armenio, judío, vietnamita y tantos otros durante la pasada centuria alcanzaron dimensiones muy superiores y se caracterizaron por el exterminio sistemático de la población. El genocidio al que viene siendo sometido el pueblo palestino desde 1948 se caracteriza no tanto por el exterminio liso y llano, sin desconocer desde ya los múltiples asesinatos, sino por el sometimiento a condiciones de existencia que acarrean su destrucción física total o parcial, así como prescribe la Convención Internacional para la Prevención y Sanción de los Delitos de Genocidio en su artículo segundo. Bueno, lo que hay que tener en claro entonces es que el genocidio a la que es sometido el pueblo palestino se acompaña de miles y miles de detenciones de hombres, adultos, de mujeres y de niños. Hay decenas de miles de niños que ya pasaron por las prisiones, ya sea de Israel o dentro del territorio de Gaza. Y bueno, este artículo, que es muy interesante, plantea el tema de qué es lo que sucede, cómo manejan los medios de comunicación norteamericanos, británicos, israelíes, que son los que dominan el panorama mundial en temas de prensa, sobre todo de este tema, acerca de lo que ocurre en Palestina. Otro fragmento dice: pero estas páginas no tienen por objeto denunciar esa acción criminal claramente violatoria del derecho humano nacional y de todos los tratados de derechos humanos que se han dictado y aprobado. Eso ya son los tratados de derechos humanos que se han dictado y aprobado. Eso ya ha sido realizado por los...

0: a tratar el tema de la negación de la NAGUA, ya sea por los historiadores sionistas motivados por la defensa incondicional del Estado de Israel, sino también por los occidentales, es decir, principalmente los europeos y también los norteamericanos, de seguir la senda que abrió Joseph Mossad en una destacada nota publicada en Electronic Intifada el 31 de enero de 2003, titulada Sartre, European Intellectual and Zionism, en 2001. En dicha nota, Mossad denuncia la complicidad con el sionismo de intelectuales catalogados como de izquierda, tales como Jean-Paul Sartre, Michel Foucault, Jacques Derrida, Pierre Bourdieu, Etienne Balibar y Slavoj Žižek. Los dos primeros con una posición claramente pro-sionista y los segundos con una postura ambivalente o timorata. Solo Gilles Deleuze escapaba a esa crítica por su claro compromiso antisionista. Como dice Pablo Gentili, secretario del Consejo Latinoamericano de Ciencias Sociales, CLACSO, Palestina y América Latina, la invisibilización y negación de Palestina ha sido una inmensa operación intelectual y cultural. Es en ese sentido que la afirmación de su existencia y de los problemas éticos y humanitarios que conlleva supone también necesariamente una contraofensiva teórica, académica, analítica y por lo tanto política en quienes trabajamos las ciencias sociales y de las humanidades. Bueno, al respecto, lo mismo que está sucediendo, la tergiversación de los hechos con mentiras o verdades parciales, y lo mismo que está sucediendo con el agravamiento del conflicto que lleva 76 años desde la NAGUA de la que estamos hablando, que comenzó el 7 de octubre, el agravamiento, no comenzó ninguna guerra ni nada. Esto todo forma parte, y esos hechos también, criticables o no criticables, justificables o no justificables, de una larga lucha que lleva 76 años, y en donde la lucha es contra el pueblo palestino, no solamente contra los gazatíes, los habitantes de Gaza, ni tampoco contra Hamás. El territorio de Palestina tiene dos partes, Gaza y Cisjordania. El ataque fue centralmente de gazatíes, pero las acciones de Israel preanteriores fueron hacia los dos territorios, Cisjordania y Gaza. Siendo las 17:26, estamos en De Olivos y Piedras, quinto programa de la tercera temporada. Este programa se transmite por esta radio, AM740 Radio Rebelde, y también por Radio Rebelde 740, que es su YouTube, y también por Instagram, Facebook y X, anteriormente Twitter. Son las 17:26. Siendo las 17:26, vamos a comentar que, bueno, ya dijimos que pasamos un tema de Roger Waters, otro tema de Escape, y ahora va el tercer tema musical y después pasamos a las noticias y la publicidad. El tema musical es ¿quién es el terrorista? Porque eso también es otro tema. Los israelíes, ingleses y norteamericanos llaman terroristas a los que luchan por su liberación nacional. Esos no son terroristas, y menos cuando se podría decir que miles y miles y miles de personas son terroristas. Eso no es así. Es una lucha de resistencia, una lucha por la liberación nacional. Pasamos al grupo ODAM y al tema ¿quién es el terrorista?
1: Terrorized, or at least with the Iraqi people, they're the most terrorized people on earth and have been for so many years. Practically every Palestinian lives in constant harassment, threat of violence, humiliation. Been that way for a long, long time.

decía Palestina, para de olivos y piedras. Agradezco a quienes producen, quienes ponen la voz, el cuerpo, la palabra, y a la audiencia que hace posible este libro que se publicó en Buenos Aires en el año 2003, pero que antes, en el año 1976, había sido publicado por Editorial Arte y Literatura de La Habana, Cuba, del gran padre de la literatura y de la poética palestina, Mahmoud Darwish, Cantos Cubanos. No tengo tiempo ahora de contar las historias de los mártires, no tengo tiempo, los labios de las heridas corrientes me sangran, devoran mis últimos instantes, pero tú no llores, mi sangre es un hilo de aceite que alimenta la lámpara de la libertad. No llores tú, mientras Cuba está en pie. Madre, las lágrimas sobre mártires vivos son una gran vergüenza. Ora por la tierra verde, que prodigue pan para sus hijos, reza por los vivos, que permanezcan amos en su patria. No he comido mi pan, oh madre, los enemigos se han hartado, incluso de mi carne, y mañana los cuervos de los bosques negros se disputarán mi cuerpo, pero quedará el pan y Cuba para los cubanos libres. Grande, Mahmoud Darwish, siempre Cuba libre. De la gran poeta Fadwa Tuqan, esta mujer cuya poética magnífica dio un giro ante la muerte de su hermano Ibrahim. Fadwa nos dice: me basta permanecer en su regazo, me basta con morir en mi país, ser enterrada allí, y disolverme allí, y anonadarme, resucitar hierba sobre su tierra, resucitar flor, que arrancará un niño crecido en mi país. Me basta estar en el regazo de mi patria, tierra, hierba, flor. Este poema es de La Noche y los Caballeros. Y por último, de Salim Jabran, que sobre él se dice que es poeta más contemporáneo de la Palestina ya ocupada. La generación de los campamentos. Puedo sonreír, pero permanecerá en mis ojos la sombra de las flores mortuorias, de un ciprés extraviado que continuó de pie entre los escombros de las ciudades de mi país devastado, y que envuelve el silencio más amargo. ¿Acaso la historia ha destrozado un pueblo como lo ha hecho con el mío, entregado su tierra y lanzado sus habitantes a los cuatro vientos? Mi patria se adormeció tras los suspiros del horizonte, y yo estoy aquí, con los ojos sombríos, no por naturaleza, sino porque llevan la sombra de las tiendas. Mis labios ya no son como los labios del niño. Me llama a las mujeres, que llama a las mujeres, ahora son como un pan seco. No llaman ya, no llaman. Mi país, yo te amo, oh, mi padre que dejé tras de mí. ¿Sabes quién soy? Mi padre murió ayer y lo enterramos en el exilio. Me ha legado una foto y una historia sobre la dignidad de la juventud. Vivió en ti y se ha muerto en el exilio. Él me infundió tu amor y esta nostalgia poderosa. Voy a retomar al poeta Mahmoud Darwish, un poema que siempre es necesario leer, al menos unos versos. Cédula de identidad. Inscríbeme, soy árabe. El número de mi cédula es 50.000, tengo 8 hijos y el noveno vendrá tras el verano. ¿Te enojarás acaso? Inscríbeme, soy árabe. Trabajo con mis compañeros de lucha en una cantera, tengo 8 hijos, arranco de las piedras el pan, las ropas, los cuadernos. Y no vengo a mendigar a tu puerta y no me pliego ante las losas de tu umbral. ¿Te enojarás acaso? Inscríbeme, soy árabe.
Mi nombre es muy común y soy paciente en un país que hierve la cólera. Mis raíces, fijadas antes del nacimiento de los tiempos, antes de la eclosión de los siglos, antes de los cipreses y los olivos, antes del crecimiento vegetal, mi padre de la familia del Ando y no de los señores de Nujub. Y mi abuelo era campesino, sin árbol genealógico, mi casa, una cabaña de guardián, de cañas y ramajes, satisfecho de mi condición. Mi nombre es muy común, inscríbeme, soy árabe. Cabellos negros, ojos castaños, signos particulares, una cufia y una banda sobre la cabeza. Las palmas rugosas como rocas arañan las manos que estrechan y amo por encima de todo el aceite de olivo y el tomillo. ¡Vamos! ¡Escribe! En lo más alto de la primera página, que yo no odio a los hombres, que yo no agredo a nadie, pero que si me hambrean, como la carne del que me despoja, y ten cuidado, cuídate de mi hambre y de mi cólera, de hojas de olivo. De mi autoría, Lilia Ferrer, este poema propicios en estos tiempos sísmicos. Cuando tiembla tu propia tierra y estás a 7000 kilómetros de la casa materna, los temblores se te hacen sangre en el cuerpo. Tiemblan la voz y el pensamiento, las puntas de los dedos quedan en silencio. El temblor se te hace nudo en la garganta y cada cuerda vocal se amaca enrevesada, haciéndose ventisca de fuego. La pupila se te hace duna del desierto, arremolinada en el pecho, y la piel se hace daga que te lacera por dentro. Cuando la propia tierra tiembla, te tiemblan los huesos, cloquean y trastabillean. No alcanzas a coordinar los pasos. Quieres correr y competir con la velocidad de la luz y yaces inmóvil, acurrucada en cualquier rincón de una casa que no es la tuya y otra patria, que aunque te abraza, quieres dejarla e ir desbocada tras la tierra que te habita en los recuerdos, en la memoria, en la dulzura del regazo materno. Cuando te tiembla la propia tierra y caen al mismo tiempo las casas de tus recuerdos, junto con las nuevas que no alcanzarás a conocer, pero que las sabes y adivinas en tus propias calles, en los cerros y en el boquerón que te condujo lejos aquella noche callada de abril. Cuando te tiembla la propia tierra, no hay calma, no hay silencio, no hay sosiego. La espera es también otra forma de temblar en una patria ajena. Les saludo y les abrazo siempre.

0: saludo y bueno, algún comentario acerca de por ejemplo, hay una marcha el sábado 27 y hoy llegan a Ezeiza a las 21 los que originaron la marcha, porque estaban cautivos y ahora fueron liberados, que son dos periodistas de la agencia Nodal, solidarios con Palestina, que tuvieron en cautiverio cerca de un mes, con lo que pasaron muchísimas peripecias. Bueno, Nazaret, te agradecemos mucho, y lástima el atraso, pero lo vamos a subsanar de la brevedad posible. ¿Cómo estás?
1: Un saludo grande, Santiago, para vos y toda la distinguida audiencia. Estamos en momentos difíciles, estamos en momentos en que el imperialismo está dando manotazos de ahogado, secuestrando no solamente presidentes, sino personas que van a llevar ayuda humanitaria a sumarse a la causa humanitaria del pueblo y de liberación de Palestina. Mi solidaridad con estos compañeros de Nodal, tengo un amigo personal de toda la vida, Mariano Yedro, mi saludo también públicamente para él y mi solidaridad para todos los compañeros. Estoy muy consternado por lo que ha ocurrido, estoy un poco angustiado de que nos pasen una y otra vez muchas injusticias y ser silenciado, tener por una y otra vez la barrera mediática, el blindaje mediático y académico que tienen el Estado de infanticida de Israel. Así que todo esto no hace más que impulsarnos cada vez más a ser más creativos en nuestra resistencia, así como lo ha hecho la resistencia y la rebelión de todos los pueblos a lo largo y a lo ancho de la historia en todo el mundo. El ser humano tiene un gen de resistencia y estrategia delante de las adversidades y la simetría que lo lleva a, como decimos siempre, la dificultad de agudirse el ingenio. Así que, como el pueblo de Palestina, heroico, el pueblo de Palestina ha diversificado sus formas desde, no solamente desde el inicio de la catástrofe de la Nakba, sino que en esta última operación, la operación Diluvio de Al-Aqsa, se ha ido diversificando estrategias también de salida, la forma de hacer llegar al mundo la causa humanitaria y la causa de liberación, derecho a determinar su destino y su futuro en su territorio ancestral, estimado Osago.
0: Bien, Nazaret, qué lindo nombre que tenés, por la ciudad y por, bueno, y por Jesús, bueno, que algunos creerán o no en su existencia, pero está el relato.

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Y aquí culmina la grabación del programa del 10 de julio de 2026. Nos encontramos el 17 de julio de 2026 a las 16 horas.

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0: Buenas, buenas, buenas, buen viernes para todos, para todas. Hola Vikingo, hola Dayana.
1: ¿Qué tal? Buenas tardes, ¿cómo andan? Bien viernes para todos, todas y todes. Así que bueno, acá en este viernes, que en realidad es feriado puente, yo no sabía, yo pensaba que era laboral, estaba. Siempre yo colgado de la palmera, así que bueno. Ah, siempre nos olvidamos de esto, nos pueden escuchar por youtube.com/arroba Radio Rebelde OK, por AM1570, nos pueden seguir en Instagram, Twitter X, el Twitter que ahora se llama X, TikTok y Facebook como Radio Rebelde OK. Y por WhatsApp nos pueden mandar mensajes al 11-26-90-84-96. Pues siempre nos olvidamos de eso, ¿viste?
0: Igual mucha gente que digamos, nuevamente.
1: No, siempre, no, viste, si quiere contactarse
0: nosotros con probamos.
1: Nosotros, siempre, sí.
0: Nosotros probamos, no. Si hay
1: yo
0: alguien
1: creo que
0: ahí
1: hay
0: del
1: mucho,
0: otro lado.
1: Mucho más de lo que pensamos, ¿eh? Sí.
0: Bueno, no creas. Bueno, este tema que pasamos recién, ya uno de los temas
1: lindo.
0: Que... Qué bueno que está ese, ¿viste el estribillito? Ese me mata.
1: Sí. Que alguna vez, ¿no? Porque
0: sí,
1: la realidad de la Argentina, siempre lo meme a Cavallo, ¿cómo se llama el otro? Bueno, el que se murió, ¿cómo se llamaba? El Sogaray, Martínez Dio, todo al final terminan muriendo de viejo, siguen hasta que se muere. Ahora volvió Rucaufa, dándonos cátedra de política internacional, que no sabe un pomo, un zanatero. Bueno, todo siempre se reciclan. Bueno, ¿cuántas veces Toto Caputo va vaciando a la Argentina y vuelve a vaciarla?
0: Bueno, lo que cuenta esta canción es del laburador,
1: claro,
0: que tiene
1: claro.
0: La idea fija luego que se termine todo esto.
1: Son como breves periodos, como fue bueno la época de Néstor y Cristina, o de Perón y Evita, por Irigoyen, pero son breves periodos y lamentablemente es una constante de que siempre no los poderosos no ceden nada, ¿no? Y aparte que son coloniales y antipueblo, ¿no? La antipatria y antipueblo, como lo define Evita.
0: Vamos a ir pasando algunos temas con el corral del tiempo, ¿no?
1: Sí.
0: De Palermo acá, que la verdad que es un lugar, creo que 15 años, si no me equivoco, que está militando en el barrio de Palermo.
1: Sí,
0: un barrio
1: tan
0: complicado.
1: Nuestro barrio.
0: Que es tan complicado. Hasta hace unos días, hasta hace un tiempo, al principio de la lucha por la plaza Inmigrantes de Armenia, estábamos tan lindos, unidos y qué sé yo. Después, que empiezan después las cosas de que yo tengo más que no, que yo hice más, que
1: sí,
0: yo
1: sí,
0: tengo
1: el sectarismo.
0: Más. Sí, que no, yo tengo más training que vos, que vos, viste, que yo tengo otro color de piel, vos un color de piel.
1: Muchos
0: diferente.
1: Caciques y pocos indios.
0: Entonces, a medida que van pasando las discusiones, pero bueno, espero que me entiendan, ¿no? Los compañeros se me están escuchando, a medida que van pasando las discusiones desgastan, y lo que más desgasta es el menosprecio a la idea del otro. Entonces, nosotros tenemos a nivel nacional un enemigo, los que somos de pueblo, los de base. Tenemos un enemigo que es este gobierno.
1: Absolutamente.
0: Y acá, en esta plaza, tenemos un enemigo que es el que produce todos estos negociados, que es el señor jefe de gobierno.
1: Sí.
0: Que muchos de los vecinos lo han votado, lo siguen votando, lo van a seguir votando, pero estamos luchando con algo que él produce. Entonces ahí aparecen las diferencias, los agravios, los menosprecios y los apartados.
1: Claro.
0: Nadie es dueño de la plaza, todos somos dueños de la plaza, y menos el jefe de gobierno. El jefe de gobierno no es dueño de la plaza para hacer negociados.
1: No, él es un servidor público. Que debería estar,
0: claro, pero
1: servirnos a nosotros estar haciendo negociados.
0: Pero
1: ¿no?
0: En la legislatura se aprobó la ley Hojarasca, que permite que haga estos negociados. Los legisladores son los que han puesto el sí, el afirmativo, el que se le permite. Y
1: probablemente se venden por monedas, ¿no? Como sucede con los legisladores a nivel nacional, con senadores y diputados, ¿no?
0: Claro, en todos lados. Así que pelearnos o discutir, discutir sí se puede, pero menospreciar al otro porque hace una política más popular o tiene un camino más popular que el otro, me parece que no está bueno.
1: Sí, yo creo que es la derecha en esta etapa, que es casi, te diría, neofascista, casi neonazi, te diría, se dedica a adjetivar todo el tiempo, viste, de manera sos pobrista, sos populista, lo que ellos consideran negativo, ¿no? Te dicen marrón, bueno, por eso. Ahora, pero viste cómo es esto, te dicen, zurdo, de M, te dicen, viste, por eso a mí me gusta decirle Macri negro, pues sé que a él le duele. Porque a nosotros, peronistas, a mí que me digan negro, sí, ¿negro? Yo soy re negro. Negro es mi alma, negro es mi corazón, decía la renga, viste.
0: Entonces, yo te contaba que yo hace 56 años que vivo en el mismo barrio, en la misma casa, 56 años.
1: Sí, sí.
0: Entonces, todavía me siguen preguntando, pero ¿vos sos la dueña?
1: Claro.
0: Yo le digo, bueno, a mi amigo, al peluquero del barrio, ahora nos cargamos. Yo le digo a él, que es morocho también,
1: claro, claro.
0: ¿Vos sos el dueño? ¿Vos sos el dueño?
1: Tiene que llamar con orgullo eso.
0: Entonces, y a mí me preguntan, del barrio, los rubios que vienen ahora, ¿vos sos la dueña? Y bueno, ahí empieza, tu color de piel es yo me tengo que pintar de poner una mascarilla, qué sé yo, para poder ser estar a la altura de ellos quizás. Pero sí, hace 56 años que vivo en mi barrio, cuando no era Palermo Hollywood, era Palermo Viejo.
1: Tal cual, te acuerdas, hasta hace unos años, 20 años atrás, Palermo era un barrio.
0: Y también barrio. Les quiero informar que fuimos pioneros en un restaurante que se llamaba Isla Gorriti. Estaba justo en la esquina de Isla de Gorriti y Carranza. Isla Gorriti era mi restaurante.
1: Sí.
0: Fuimos pioneros en la zona, junto con otro que es el bodegón ese que de Trapiche. Éramos dos nada más.
1: Sí.
0: Y nosotros pusimos la moda, ponerle o la tendencia, marcamos una especie de tendencia, poner las mesitas afuera con velas.
1: Mirá.
0: Y las cosas que hemos hecho en el barrio cuando nadie daba un mango, esas son cosas que yo las voy a ir remarcando para que ya no me tilden de... Porque es como que vos pasaste por el mundo sin hacer nada. No, yo voy a empezar, como uno es, yo trato de ser humilde, pero hay gente que hace una cosita y ya, yo soy dueña de
1: tal cual.
0: Pero por eso me siguen preguntando, ¿pero vos sos la dueña? ¿Sabés? Eso a mí no me molesta, ¿no? Ahora. Pero antes sí me molestaba.
1: No te tiene.
0: Ahora ya no me molesta. Ahora no me molesta. No era miércoles.
1: Sí, totalmente.
0: Así que bueno,
1: que se compren una vida. Aparte, ellos son todos.
0: Antiguos, ya son prehistóricos.
1: Vos fijate que ahora mucha gente ahora se muere por alquilar en Palermo. Y se piensa que por una cuestión de pertenencia. Nosotros nos criamos en Palermo, ¿viste? Pero, así que, pero bueno, esa es la realidad nuestra, así que bueno. Vamos con un temita, Dayana, ¿te parece? Vamos con, mirá, estaba pensando en un tema, pues justo ayer, por ser el 9 de julio, un amigo mío que vive en Puerto Madryn, y que está viviendo todo lo que, de cerca, toda la cuestión, pues Chubut, la verdad que es una provincia muy golpeada. Él es docente, es músico, pero él estudió en conservatorio, un gran músico. Bueno, y tiene un. Bueno, es docente, tiene una orquesta que la arma con pibes de ahí. Si está escuchando Agustín, le mando acá un gran abrazo a él y a su mujer Noemí. Grandes personas. Y bueno, tiene un. Él da clases, le da clases a pibes que. De barrios, digamos, humildes, de ahí de Puerto Madryn, armó una gran orquesta de música clásica y los pibes les encanta y se recontra enganchan y eso los rescata de la droga, de las malas cosas, así que bueno, es un gran trabajo social que hace Agustín. Y bueno, y él siempre tiene ahí un grupo de WhatsApp que se llama Random, donde él manda efemérides de diferentes cosas. Ayer con el 9 de julio mandó un tema de Zita Rosa, el uruguayo, ¿viste? Justo. Y yo no recuerdo cómo se llama el tipo de ritmo, pero él sí es bien entendido la música, que es un ritmo folclórico que tiene que ver con las cuestiones patrióticas. Y es un tema de Zita Rosa que a mí me encantó por la letra, que justamente habla de esa independencia inconclusa que tenemos, ¿no? En América Latina, ¿no? Tanto Uruguay como Argentina, como todos los países de América Latina, de alguna manera padecemos esa independencia en los hechos, pero en realidad seguimos siendo dependientes, en su momento de Inglaterra, de Estados Unidos, de Israel, bueno. Y las oligarquías locales, que son recontra cipayas, bueno, festejaron el 4 de julio y todo lo demás. Así que bueno, vamos con este tema, justamente habla de cómo en teoría somos independientes, pero bueno, triunfaron las oligarquías cipayas y triunfaron los latifundios, ¿no? De alguna manera. Las penas son de nosotros, como decía Atahualpa, las penas son de nosotros. Las vaquitas son ajenas. Así que bueno, vamos con este tema de Zita Rosa, es un temazo.

0: el que lo cambia todo no cambia nada.
1: Buenísimo el tema. Es que no cambia todo.
2: Como decía Perón, el gatopardismo revolucionario. Bueno, las independencias de nuestros países lamentablemente siempre quedaron ahí medio inconclusas, ¿no? Cambiaron todo para no cambiar nada. Las injusticias siguen y el colonialismo sigue.
1: Y cada vez
2: tenemos que luchar por la verdadera independencia, como decía el Che, ¿no? La definitiva, ¿no?
1: Sí, estaba viendo todo lo que están... lo que fueron quitando y robando, ¿no? Durante el gobierno de Macri, ¿no? Y cómo fueron sumando tantas cosas, tanto que han robado, ¿no? Porque estuve viendo en una página que se llama Agenda del Sur, creo que fue de ayer.
2: Sí.
1: Cristian Ritondo, tenés como funcionario, ¿no es cierto?
2: Sí,
1: un funcionario del Estado, qué sé yo. Y está imputado por enriquecimiento ilícito por la compra de 390 propiedades. A ver, 390 propiedades.
2: Sí.
1: Ritondo no puede explicar cómo hizo para adquirir. Yo sí podría explicarlo, robando, para adquirir este patrimonio.
2: Sí, todo, ellos que son antiestatistas, todo el ateta del Estado, pero se chorean todo, hasta las viromes, no dejan nada. ¿Viste?
1: El patrimonio de estas 390 propiedades están en Argentina, Estados Unidos y Uruguay, con un sueldo de funcionario. Vaya que el abogado Jeremías Rodríguez ratificó su denuncia penal contra el diputado nacional. El informe completo, bueno, todo está publicado en Agenda del Sur, si quieren meterse en la página. Así que este hombre está, sale en una foto con la motosierra, ya viene haciendo la motosierra hace rato.
2: Tal cual.
1: Pero ahora acompaña también el tema de la motosierra del gobierno actual, ¿no?
2: Sí.
1: Pero
2: es muy común, la mayoría del gobierno actual viene todo el PRO.
1: Claro.
2: Las tres cuartas partes, por lo menos. Sí.
1: Son 390.
2: Bueno, lo que decía el ¿cómo se llama este? El mafioso Macri, el especie de, ¿cómo se llama este? ¿Cómo es que se llama la película? Corleone, el Corleone este que Macri. Decía que era fácil infiltrable, ¿te acordás que él decía eso? Bueno, es un poco... Yo creo que es un poco lo que está haciendo. Detrás está Macri, detrás de todo esto. Y creo que en el momento que sea el momento que pierda poder, que no le convenga más el mascarón de proa de Milei, lo va a hacer mierda. Porque no lo quiere tampoco. Pero bueno, yo creo que él mete ahí su gente, tiene influencia sobre su gente. Macri sigue teniendo influencia sobre los jueces. Así que bueno, lo mismo que Mañeto, ¿no? Son como... Esos siempre son poderosos y siempre son los que titiritean, ¿no?
1: Pero
2: son los capataces de Colonia que siempre están, ¿no?
1: Adorni se lo descubre, bueno, porque me parece que no hizo las cosas como lo hacen ellos, ¿no? Pero
2: claro.
1: Enseguida salió la alarma, ¿no?
2: Y porque no le da mucho el marulo tampoco. luces.
1: Sumando propiedades desde hace bastante tiempo,
2: claro,
1: cuando el mismo asiento. También fue funcionario del gobierno de la... ¿Cómo se llama esta? De la Vidal.
2: Claro, sí.
1: Creo que era de ministro de Seguridad. ¿No?
2: Ritondo era ministro de Seguridad de Vidal, tenés razón.
1: Y ahí vienen la suma de toda la, no sé, de cómo puede ser que tenga tanta guita, porque son 390 en Uruguay y en Estados Unidos, que sale muchísimo más. Acá, bueno, sacan más
2: todo con nuestros impuestos, se la van llevando toda, ¿viste? Lo vemos pasar nosotros.
1: Pero son muchas. Sí.
2: Y aparte que dicen, encima siempre le echan la culpa que los pobres no pagan impuestos, es mentira, porque vos te compras una leche, tenés impuesto a valor agregado, tenés... acá los que no pagan impuestos son los grandes, esa es la realidad, o que casi no tributan nada, o tributan muy poquito. Y después los funcionarios públicos, también los que están de los dos lados del mostrador, y son vaciadores del Estado. Es terrible, aprovechan
1: cada cosa que nos entretiene. Por ejemplo, primero nos entretuvo el tema de Adorni, ahora bueno nos está entreteniendo el mundial. Durante el partido de
2: a mí me hizo ruido lo que dijo Nathan Yahu, que él quiere hincha por Argentina, que está muy contento con que Argentina viene ganando. Y que hincha por Argentina por el presidente Javier Milei, que dice que es. Y que hincha por Argentina por el presidente Javier Milei, que dice que es un gran amigo.

0: Eso es lo que está faltando. Porque acá toda la gente parece que es como un patriotismo de cortillón, ¿viste? Y después pasa el partido, ganó y ya está. Y todos se olvidan de que son argentinos y se olvidan de sus conciudadanos, ¿entendés? Los dejan desamparados, porque cuando le sacan los remedios a los oncológicos, es un ataque a la patria. Cuando sí. se cierra, cuando los docentes les pagan solo de miseria, tienen que renunciar porque no les alcanza para nada, por más que hagan Uber, lo que hagan, y se van cerrando universidades, se van cerrando escuelas, no pasan la coparticipación a las provincias, todo eso es un ataque a la patria. Y después encima hacen entran tropas extranjeras, se mofan, sí. eso que hicieron los yanquis, sí. en Córdoba, sí, sí. con los huesos de los desaparecidos. Pero esto es una cosa insultante a nuestra historia, a nuestra gente, a nuestras luchas. Después todo el mundo sabe que los bosques los hicieron a propósito, ahora traen 300.000 soldados israelíes a ocuparnos. ¿Qué es esto? Esto es una cosa... Es y vos demencial. Sabés
1: que en 20 años ningún presidente creo que fue a Inglaterra. Este se está preparando nuestro, bueno, esto que tenemos como presidente, a una visita oficial a Inglaterra, ¿no?
0: Mira, no sabía.
1: Mientras tanto, siguen todos los preparativos...
0: No deja sorprenderme el jambo. Siempre un poquito más de cipallismo.
1: Los preparativos del viaje, un buque de guerra británico, es HMS Medway, navegó por aguas argentinas sin aviso previo.
0: Ah, hoy lo había escuchado eso.
1: Sí. Cruzó aguas argentinas. Creo que es
0: el gobierno
1: por el estrecho
0: de Magallanes, de esos, sí. O el estrecho de Drake o el de Magallanes debe ser. Sí, de Magallanes.
1: Sí, de Magallanes.
0: Bueno, y el tema es que, claro, parece que la provincia lo denunció, pero el gobierno nacional, toda Cancillería, todo... Tapujeó todo bajo la alfombra, que no se sepa, que no se arme quilombo.
1: Bueno, ya
0: todo.
1: Se sabe.
0: Sí, ya se sabe, obvio, que salga acá, que salga en todos lados, el campo popular, tenemos que levantar la voz.
1: Igual tiene...
0: Frente a, pero esto es violación de la soberanía, yo la veo por todos lados. Por
1: sí,
0: todos
1: va
0: lados.
1: Para un juicio político sí. que emita el Congreso. Creo que ya se hizo una denuncia importante.
0: Sí.
1: Varias denuncias, juicio político por traición a la patria.
0: Pero
1: es
0: que
1: ¿no?
0: hace rato que tendría que haber. Y sus cómplices, acá. Pero yo lo que vi acá, ¿cómo se llama este Jorge Macri? Macri Negro. En la rural, ¿vos viste lo que fue el cipallismo de lo que armó? Con 250 puso drones, como los drones de Brasil, cuando, ¿viste?
1: Ahí en
0: la rural,
1: planetario.
0: Lo hizo en el planetario. Hizo una cosa que puso todo con drones, 250 years, qué sé yo, con banderas yanquis.
1: Eso a mí no me preocupa mucho. Lo que me preocupa es la gente que fue
0: a bailar haciéndose los cowboys. Pero vergüenza ajena, con tejanas blancas y una cosa como cosas que uno ve de Yanquilandia. De cosas de color, ¿no? Y acá imitando eso, ¿no? Como... ¿Qué cipallismo?
1: Y en nuestros lagos, en nuestro Palermo... Che, sucede todo en Palermo. ¡Qué
0: sí,
1: vergüenza!
0: La verdad
1: que
0: es una vergüenza Palermo como está. La verdad que es una... Es una vergüenza ser palermitano ahora. Es una cosa...
1: Pero estamos
0: sí, pero
1: ahí.
0: También hay negros peronistas como nosotros, que nos plantamos y somos patriotas. No tenemos nada que ver con esa gente.
1: Por eso les pedimos a veces a los compañeros nuestros de militancia que cuando vamos a alguna actividad para defender algo, para apoyar algo que sea popular, que como por ejemplo la plaza, como por ejemplo el botánico, nos acompañen, porque para nosotros es bastante complicado con los vecinos. No es lo mismo en Lugano que en Palermo.
0: Tal cual.
1: Le pedimos a los compañeros, si es que se dicen compañeros, que nos ayuden y que nos acompañen en nuestras pequeñas luchas, que son pequeñas en lugares muy grosos y necesitamos a veces más acompañamiento. Así como nosotros acompañamos a las actividades y a las movilizaciones de otros compañeros. Estaría bueno que tanto

0: sea la militancia, o sea,
1: Tal
0: todo
1: cual.
0: lo que sea contra este
1: Sí, como el
0: negociado,
1: campo
0: me
1: popular,
0: parece
1: sí.
0: que no hay que permitir los
1: No, no, no.
0: negociados en los espacios verdes públicos, no hay que permitir eso.
1: Sí.
0: Así
1: Aparte que
0: que
1: bueno, que te sacan, te matan árboles, te sacan pedazos de...
0: ya podaron un árbol en el botánico.
1: Sí.
0: Lo
1: No, el
0: arran
1: botánico no tiene nombre, por eso de que estén, que pongan negocios ahí entre los botánicos, eso... Es una, porque son estos son Mersa Coqueta, como decía Iorio, son Mersa Coqueta, son chetos grasa. No, pues lo mismo que hicieron con la Casa Rosada, que tiraron todos los libros, cantidades de libros históricos, incunables. Son ediciones que no se consiguen, los tipos lo tiran a la, lo tiran y dicen, ah, no, digitalizamos y listo. Por eso, gente, claro, se nota que no tienen nada de cultura, no valoran la cultura, no, son así.
0: hoy leía un
1: Son
0: pedazo.
1: Mersa Coqueta, como decía Iorio, ¿te acordás?
0: Hoy leía un pedacito de una frase que dijo Giorgio, que me encanta porque me parece que la lucha es esa, ¿no? La de luchar con alegría, con una entereza y también con amor. Porque dice, es de héroes sonreír cuando el corazón está llorando.
1: Tal cual,
0: Y me
1: tal
0: quedo con
1: cual.
0: esa frase
1: Sí.
0: que es hermosa. Porque a veces uno ve tantas
1: Sí,
0: injusticias,
1: sí, sí,
0: tantas
1: sí.
0: cosas que no deberían pasar, como por ejemplo esta de Ritondo, y bueno, ¿sabes cuántos Ritondos hay?
1: Sí, no, no, no dejarnos entristecer, como decía
0: No,
1: Jaureche, sí, porque si no,
0: y como
1: porque ellos
0: hay.
1: quieren, los enemigos del pueblo quieren entristecer, ¿no? Porque saben que ahí es como nos vencen, ¿viste? Entonces nosotros tenemos que estar enteros, ¿viste?
0: Y bueno, lo
1: No, no
0: dijo
1: parar la entereza.
0: Alma Fuerte,
1: Mirá,
0: bueno,
1: mirá.
0: Alma Fuerte lo decía ya, y siempre la sonrisa te da más fortaleza.
1: Tal cual,
0: Si
1: tal
0: querés,
1: cual.
0: vamos a un tema.
1: Bueno, vamos a ver con cuál. Vamos con Balón Mestizo, ya que estamos hablando de pueblo, de morocho, la lucha de los descendientes, ¿no? De los antiguos caciques que están en los barrios populares soportando el manoseo imperial. Este es un tema de Malón, la banda bueno, que fueron los que, cuando se separaron de Iorio, quedó Malón y Iorio
0: Claro.
1: forma Más Fuerte, ¿no? Pero son los que venían de Hermética, digamos, forman ahí Malón. Pero vamos con este, es un temazo, se llama Malón Mestizo, escuchá la letra, pues buenísima. Vamos con ese, Diana. Gracias.

0: Bueno, escuchamos el tema Malón Mestizo, temazo de Malón. Sí, sí, creo que el primer disco es, si no me equivoco. Un temazo.
1: Ay, sí. ¿Sabés que acá Rubén Martínez es?
0: Sí, sí, van a estar tocando en el Favoré, creo que se llama, ahí en Avellaneda, frente a la estación, sí, el 25 de julio. Están tocando, creo que está puntual a las 8 de la noche, si no me equivoco.
1: Sí, ahí sí, está, sí, mostrando, sí, en un video.
0: Sí, sí, sí, sí, sí. Yo voy a ir, si vos querés venir, el cita, venite, están todos invitados. Sí, sí, sí. Las entradas creo que son bastante económicas, ¿eh?
1: Sí, sí, no,
0: creo que eran
1: no,
0: 5.000
1: no.
0: pesos, algo no, así, no, si no, sí.
1: No debe ser.
0: Y aparte van a estar haciendo todo tributo al más fuerte Iorio, sí, sí, sí, todo. Sí. Unos temazos hacen, porque la otra vez fui que habían tocado en el. En Colombo, Casa Colombo, la de ahí, de la que queda ahí cerca del Abasto. Hicieron todos temas así de Iorio, el más fuerte, buenísimo estuvo, ¿no? Unos temazos.
1: Bueno, él cantó varios temas con él, con
0: claro, Iorio. Sí, sí, sí, sí. Ellos fue la anteúltima banda de Iorio, que después un periodo muy corto que estuvo con Chehuenche, que armó con ellos después. Pero casi todos los últimos 4 años o más de Iorio solista estuvo con la banda, con los hermanos Martínez, con los hermanos León y con Joana Gieco, sí, sí, sí, era, sí, la banda, sí,
1: el,
0: sí,
1: tecladista,
0: sí. Era un quinteto buenísimo, buenísimo,
1: sí,
0: sí,
1: no, muy muy emocionante,
0: sí, sí, sí, sí, sí.
1: Cuando
0: que bueno, que ahí sacaron Avivando la Llama, fue el último material de Iorio, Avivando la Llama, La Ley Natural, que lo grabaron en plena pandemia, sí, sí, sí, muy bueno. Muy bueno,
1: bueno, está buenísimo que vayan a escuchar y a ver esta persona que junto con Iorio hicieron una.
0: Sí, sí, sí, sí, a Rubén, a Walter, que son unos tipazos, que están con el Basto en el bajo, sí, ahora creo que están como trío, ¿viste? Iban a estar haciendo todos temas de Iorio al más fuerte, sí, sí, sí, sí.
1: Qué todo lindo, lo que va a estar lleno eso.
0: Sí, sí, sí, sí, esperemos que sí, sí.
1: Bueno, iban a 25 de julio, no tiene nada, no, ¿cuándo es la final del?
0: Ah, no, ahí me mataste.
1: Bueno,
0: me mataste,
1: bueno, lo único que rescato, sí, de, sí, la, sí, de nuestra selección.
0: Primero hay que llegar, primero. Bueno, sí, qué sé yo, esto hay que llegar.
1: Pero la alegría es paso. Que trae al pueblo.
0: Sí, sí, sí, por lo menos es como. Sí, sí, será medio un placebo, pero bueno, en estas circunstancias que estamos, pero bueno, es verdad que
1: sí,
0: un poco
1: la alegría
0: al pueblo.
1: Y hay que decirle también al gobierno de la ciudad que la corte con
0: la
1: policía.
0: Ah, después eso, viste tantas cosas que estos gobiernos de derecha nefastos. Me olvidaba de eso, reprimieron brutalmente los festejos del pueblo argentino por el triunfo de la selección. Es una cosa, pero parece de otro planeta, ¿viste? Parece o de otras épocas, ¿viste?
1: Sí, no sé, encima el presidente dice, dejo a disposición la Casa Rosada, pero
0: Sí, sí, a mí no me gustaría, bueno, como yo hoy lo escuchaba, hoy creo que fue, a Luis de Lía que decía que no quería esa foto, que ya se le estaba viendo de Messi abrazándolo a Milei y todo eso, ojalá que no sea así como dice, que va a ser,
1: bueno,
0: si sale campeón.
1: Pero
0: Argentina.
1: Nosotros en el corazón.
0: No, lo que pasa es que.
1: Teniendo al Diego.
0: Ay,
1: y
0: claro,
1: eso, bueno.
0: Es que bueno, uno sí.
1: Nada como el Diego.
0: El Diego era pura grandeza y siempre del lado de los humildes, siempre del lado patriótico, enfrentando a los poderosos. Y bueno, la verdad que esta selección está muy lejos de esos valores que tenía el Diego, ¿no?
1: ¿Vos sabés lo que me molesta un poquito? Es que hay los sponsors que son para apostar, que casas de apuestas,
0: sí,
1: McDonald's.
0: Sí, sí, sí, sí.
1: ¿Qué de positivo los sponsors tienen mucho, no? No sé si viste los.
0: Sí, que aparece
1: McDonald's con toda la comida chatarra.
0: Mostaza, McDonald's, ¿no? Después, ¿cómo se llama? Apuestas.
1: Apuestas hay varias cosas de apuestas.
0: Propaganda de cerveza. todas cosas que son
1: antideporte.
0: Tanto que le han sacado el cuero al Diego por su problema con las drogas y pues le gustaba la noche también, ¿no? Hay que decirlo. Pero no se no sé cómo decir, esto son todos mercanchinfles, me da la impresión, sí. ¿No? Son como marcas registradas, ¿no?
1: Y bueno, y
0: aparte, bueno, el tema de las apuestas hoy es un tema candente para las nuevas generaciones, con el tema de los celulares. Hay muchos pibes con ese problema que se hacen adictos y quedan endeudados. Es un quilombo para la familia. Me parece que hacer publicidad de eso me parece un poco de mal gusto viniendo del tema del deporte, ¿no? Pero sí, si te fijas, todas las propagandas tienen que ver con el escabio, con el juego, con comer comida chatarra, de espíritu.
1: De las dos empresas más grandes.
0: Y aparte manejado por eso, por empresas, son todas multinacionales, recontra. No hay ninguna pyme ahí. Entonces,
1: no llega.
0: Viste, como uno dice, bueno, que como, viste, es parte como todo, uno ve demasiado empresarial el fútbol actual. Yo no soy muy futbolero, que digamos, no soy un especialista en el tema, pero se nota, ¿no? Que está todo muy, muy, muy esa idea, ¿no? De fútbol mercantilizado, ¿no? Un poquito así se vislumbra. Y bueno, y eso, ¿viste? Eso que dijo Natán, ya jugaba al otro, la bandera israelí ahí, uno que una cosa de mal gusto.
1: Se enojaron con el director técnico de esto, de esto no es deporte, no hablamos de deporte porque no sabemos un corno, ¿no?
0: Sí,
1: pero sí vi la reacción del director técnico defiende al pueblo palestino.
0: Defiende al pueblo palestino. Y hubo inclusive, mataron porque también hubo un egipcio que iba a llevar para transmitir los partidos en la franja de Gaza, y el ejército israelí lo ejecutó. Algo así tengo lo que había escuchado. Por eso también viene todo el afecto del pueblo egipcio hacia Palestina, ¿no? Porque hubo un mártir ahí que les iba a llevar a los palestinos para poder ver el mundial, unos equipos para que pudieran verlo, y lo asesinaron, ¿viste? Parte de los asesinatos que están ocurriendo todo el tiempo ahí en la franja de Gaza, de un genocidio, sí, total.
1: Sí, lamentablemente sí. Durante el mundial se están cometiendo tantas atrocidades.
0: Sí. Sí, un contexto de casi tercera guerra mundial, estamos ahí nomás, la tercera guerra mundial. Por eso también es medio loco lo que se juegue un mundial en estas circunstancias, es atípico, ¿no? No estamos acostumbrados, estamos viviendo momentos de la humanidad, crisis de la humanidad, diría, de la civilización, de la vida, de la humanidad, de todo. Y bueno, es como... se hace un espectáculo, y encima en el país más agresivo, uno de los países anfitriones, es el país más imperialista y más agresivo de la historia, por lo menos todo el siglo XX fue terrible, y ahora lo que viene el XXI, ¿no? Entonces es como todo muy muy loco, muy todo medio semi-psiquiátrico, te diría, ¿no? Es como que estamos en una humanidad medio psiquiátrica, te diría.
1: ¿Qué te parece? Bueno, vamos a un temita hasta que podamos hablar un ratito con una chica que... hace una tarea preciosa que se llama El arte de vivir.
0: Bueno.
1: Vamos a tener en la Casa del Cebolla
0: sí.
1: un taller introductorio, ¿no? Para que te lleves herramientas para reducir el estrés, aumentar tus niveles de energía, ganar claridad mental a través de una técnica de respiración y meditación, relajar tu cuerpo con yoga de escritorio. O sea que no, O sea, viste que en casa, en el taller tenemos dos mesas largas. Mm. Bueno, con una mesa yo creo que estaría bien. Y bueno, invitamos a los compañeros y las compañeras que quieran hacer este ejercicio.
0: Tiempos de tanto estrés que vivimos, sí, por toda esta realidad que vivimos.
1: La
0: permanentemente,
1: salud mental está en el abismo prácticamente. Y está buena estos lugarcitos, estos encuentros chiquitos, donde uno va conociendo que puede mejorar la calidad de vida, ¿no? A todo lo que venimos enfrentando. Y hay algunas opciones alternativas para que esto no nos afecte tanto.
0: Sí.
1: Se va a hacer, bueno, mañana a las 11 de la mañana en la Casa del Cebolla. Cualquier cosita preguntan en el WhatsApp. Ya les digo, es respiración, agua y sonido el arte de vivir. Es una herramienta fundamental para estos momentos, y que se haga en la Casa de Cebolla a mí me alegra mucho más. Así que, bueno, estábamos queriendo hablar con Lucía, la que se va a encargar de todo esto, para que nos explique un poquito más. Bueno, si llega Lucía la llamamos, ella me va a avisar.
0: Bueno.
1: Mientras tanto, escuchamos
0: ¿vamos un con temita? Bueno, vamos con Un Mundo Agradable, ya que estamos hablando de la respiración.
1: Dale.
0: A ver si bueno, mejoramos y poder despertar en un mundo agradable. Basta de guerras, de muertes, tanta cosa fea, ¿no? Y tanta injusticia social. Un tema hermoso que creo que lo escribió David Lebón para Serú Girán, allá por el año 92. Me acuerdo cuando fue el retorno de Serú. Yo me acuerdo muy bien, ¿viste? Que mi primo lo fue a ver. Bueno, me acuerdo, tengo muchos recuerdos de esa época. Y es un tema hermoso, la verdad que a veces subvalorado. Y acá esta versión que la grabaron con Moyo, que es otro gigante maestro del rock argentino y también muy elevado. Vamos con Un Mundo Agradable, Dayana. Muchas gracias.

0: Bueno, qué tema.
1: Qué temazo, ¿no?
0: Ya te hicimos la entrada, Lucy. ¿Cómo estás?
2: Hola. Muy bien. Buenas tardes.
1: Hola, buenas tardes, compañera.
0: ¿Cómo están? ¿Qué tal?
2: ¿Cómo están?
0: Bueno, ¿viste el tema este? Es una introducción, no sé si lo estabas escuchando, uno de David Lebón. ¿Cómo era que se llamaba?
1: Mundo Agradable. Mundo Agradable.
0: Mundo Agradable.
1: Sí, lo grabó con Serú Girán y esta versión.
2: Me encanta.
1: Que grabó con Moyo, sí, sí.
2: Me encanta el título ya.
0: Bueno, ya estuve hablando del encuentro de mañana. Bueno, contanos un poquito.
2: Buenísimo.
0: ¿Nos podés contar un poquito de qué se va, cómo se va a tratar, cómo se trata el tema?
2: Sí, por supuesto.
0: Dale.
2: Por supuesto, los encuentros que solemos hacer del arte de vivir son, en este caso va a ser un encuentro introductorio en el que vamos a enseñar algunas técnicas simples para el día a día de respiración para la regulación emocional. ¿Viste cuando estamos muy enojados que a veces reaccionamos mal porque como que no sé, nos dicen algo y explotamos enseguida?
1: Sí, sí, tal cual, como estamos irascibles.
2: Pasa mucho en la calle, ¿viste? Que por ahí alguien te toca apenas con el auto o te toca bocina y vos explotás. Por ahí por cosas que venís enojado de otro lado, ¿no? Por ahí venís enojado del trabajo o de cosas que te pasaron. Y a veces en vez de actuar, reaccionamos, lamentablemente, dominados por nuestras emociones, ¿no? Y viste que siempre respiramos,
0: sí,
2: de una manera específica cuando estamos enojados o cuando estamos tristes. Y bueno, el truco es que con la respiración, cuando respiramos de forma consciente, también podemos gestionar nuestras emociones. Así como hay un ritmo de respiración asociado a cada emoción, también la respiración puede ayudarnos a manejar nuestras emociones. Y eso es un poco de lo que vamos a hablar en el taller de mañana, para que quienes vengan al taller se puedan llevar alguna herramienta simple, práctica para todos los días, para tener esta posibilidad, ¿no? Este poder de poder manejar nosotros nuestras emociones y que nuestras emociones no nos manejen a nosotros, ¿no? Algo tan que parece tan sencillo, pero a veces es tan difícil y tan útil a la vez para la vida.
0: Y te ayuda a también a organizarte mentalmente en prioridades.
2: Te ayuda.
0: Exacto,
2: a tomar mejores decisiones.
0: A tomar mejores decisiones.
2: A priorizar.
0: Sobre todo eso,
2: a priorizar,
0: ¿no?
2: Tus vínculos.
0: Claro.
2: Sí,
0: A mí me parece una actividad maravillosa. Yo apenas me dijo, la compañera que estaba en la feria conmigo, Tramalinda, no me acuerdo el nombre, pero me encantó. Yo decía, bueno, esto hay que programarlo, qué sé yo. No tiene por qué ser tan programado y surgió así. Ojalá puedan acceder a esto y bueno, van a ser bienvenidos a las compañeras y los compañeros que quieran venir. Yo invité a varios vecinos de grupos. Hay algunos que no pueden porque bueno, son feriantes, ¿viste? Y los sábados están trabajando, que son los únicos días que pueden trabajar en las ferias.
2: Claro.
0: Pero así que la mayoría son artesanos. Y viene bien por el castigo diario, ¿no? De la diaria, de no llegar, de no.
2: Sí.
0: Bueno, y lo prioritario es la salud.
1: Sí.
0: Pero si no tenemos salud, no puedes hacer nada igual. Así que.
1: Sí, además para tomar mejores decisiones, porque si uno está tenso, mal con uno mismo y todo, la verdad que toma malas decisiones en la vida, en todo, hace malas cosas, ¿no?
2: Exacto, exacto. Siempre respirar antes de reaccionar y enojarnos siempre es la mejor opción.
0: A mí
2: y aparte por la propia salud, ¿no? Por nuestra propia salud.
0: Por la salud, porque el sistema nervioso ataca a los órganos, ¿no?
1: Claro,
0: vos tenés
1: claro.
0: Ganas de decir palabrotas como yo, por ejemplo, que soy un desastre, Pero a veces a mí me dicen, no, si yo no me enojo y no exploto, me hace mal. Pero por ahí no es ese camino, ¿no? No. Porque yo exploto y lastimo al otro.
1: Sí. No, y aparte también los ataques de ira también a veces explotan, pero también te sube la presión, te puede... No, es que
2: Sí, totalmente.
1: Es malísimo para la presión arterial, para el corazón.
0: Empezás a medicar.
2: Sí, o quienes son diabéticos y tienen algún tema, también les puede subir hasta los niveles de glucosa.
1: Sí.
2: Es increíble cómo... El sistema nervioso regula todo lo que es la salud.
1: Totalmente.
2: Digamos que todas las enfermedades incluso tienen un origen emocional, ¿no? Sí, tienen el origen en emociones no procesadas. Así que la respiración nos ayuda un montón en ese sentido. Es increíble qué bueno. Los casos de personas que han sanado enfermedades a través de empezar a hacer técnicas de respiración consciente y meditación.
0: Respiración consciente.
2: Así que bueno.
0: Me encanta. Bueno, te espero mañana.
1: Mañana a las 11, ¿no?
0: Con muchas ansias.
2: Nos vemos.
0: Voy a tratar de bajar un poco la ansiedad, porque si no no voy a poder abrir la puerta.
1: Voy a tratar de ir, porque
0: ya cuando hay algo que me gusta. Soy muy ansiosa de tener más o menos algo organizado. Y no veo a la hora del encuentro. Te agradezco muchísimo que hayas pensado en nosotros, que nosotros en la Casa de Cebolla somos trabajadores y trabajadoras de la vía pública, que la tenemos muy, pero muy jodida. Y me gustaría que mis compañeros y mis compañeras puedan también venir. Así que, así como vecinas, te agradezco de corazón. Mañana nos estamos viendo.
2: Gracias a ustedes por abrirnos las puertas y estamos muy contentos de poder conocerlos mañana.
0: Gracias.
1: Muchísimas gracias, compañera.
2: Gracias a ustedes. Chao. Un abrazo grande. Gracias. Un
1: abrazo enorme.
2: Chao.
0: Bueno, chocha.
1: Sí, muy interesante. Voy a tratar de ir, no prometo nada, pero voy a tratar de ir. Yo sé que me puede servir esto.
0: Obviamente.
1: Sí, es muy, muy, muy importante el tema de...
0: No sé,
1: porque es verdad que el tema respiratorio, es la forma, de mantener el centro, ¿no?
0: Claro, y lo bueno es que es de escritorio, no tenemos que estar haciendo yoga, así, porque yo no sé tampoco hacerlo.
1: Sí.
0: Estamos muy entusiasmados con este tema, así que vamos a ponerle toda la onda.
1: Tal cual.
0: No vamos a poner hermética, yo te voy avisando
1: ya.
0: No vamos a poner a Dios.
1: No, un Pink Floyd puede ir, Pink Floyd puede ser ahí.
0: Así que nos vamos yendo y con la voz de Nahuelito, que se dignó porque hoy no tenía clase.
1: Se dignó.
0: Acá estamos, Puente, Nahuelito, esperando con ansias tu mensaje y con esto cerramos.
1: Le mandamos acá un gran abrazo a Nahuelito, le mando acá. Sí, sé que eligió un lindo tema. Este tema de hoy sí me gusta.
0: Vamos todavía.
1: Estoy ahí chusmeando y me gusta.
0: Bueno, buen fin de para todos, que gane nuestra selección.
1: Esperemos, así
0: sea. Así nos da otra alegría más. Le mando saludos a la gente de Moreno, a Mundo Eje.
1: ¿Con qué jugamos mañana?
0: Hay que ganar. Mando saludos a los compañeros de Moreno, de Mundo Eje, por la patria. Esperemos que se siga la comunicación en los barrios y la militancia, ¿no? Por un mundo mejor, un país mejor y nuestro.
1: Un mundo y un país mejor y una nuestro. Latinoamérica liberada y mejor. Sí,
0: bueno, hasta el próximo viernes.
1: Sin imperialismo.
0: Chao, Diana.
1: Y sin injusticia social. Abrazo.
3: Hola, buenas tardes a todos. Mi nombre es Nahuel. Hoy nos despedimos con el tema Nuestro Amo Juega el Esclavo, del Indio Solari. Y nos vemos hasta el próximo viernes.

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1: Muchas gracias, Juan Manuel.
2: Un aplauso muy fuerte para el señor Emmanuel Orvilliers.

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